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3: Estamos de vuelta en Todo Deportes acá en Radio Cariñosa, la 92.1. 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Saludamos a don Germán Rojas. Ya vamos a tener a Juan Riquelme, ¿eh? Ahí lo tenemos ya en el escenario. A nuestro compañero Juan Riquelme, quien lo agregamos y también ya va a estar. ¿Cómo está, Germán?
4: ¿Cómo está? Buenas tardes. Ahí aparece tras bambalinas siempre Juan Riquelme.
3: Es que ese es el estilo de él. Bueno, lo dejamos a usted, Juan, en la conducción del día de hoy, tal cual está la pauta.
5: Hola, ¿cómo le va, Nelson? ¿Cómo está? Buenas noches. También las buenas noches, porque ya no son buenas tardes para Germán, que ya se acaba de presentar esa autopresentación que va muy de acuerdo con su persona también, y a nuestro, no sé si la palabra es exiliado o desaparecido en acción, el gran Marcelo Tapia. Ahora, ¿cómo van a estar las mujeres? Dame un poquito más contenta la dama, volvió nuevamente nuestro estelar acá. ¿Cómo le va, Marcelo? ¿Cómo está? Buenas noches.
6: Hola, buenas noches, Juan, ¿cómo estás? Un gusto, muchachos, de saludarlo, Germán, Nelson, y bien acá, pues, con un temporal que ya se desató hace un ratito atrás, con bastante viento, lluvia, un poquito fuerte, yo diría que fuerte, pero estamos bien. Hay algunas variabilidades con respecto a los voltajes, de repente baja, está ahí, pero se mantiene estable de momento.
5: Yo creo que así como está el tiempo va a seguir lloviendo, da la sensación, ¿no es cierto? Que más, Marcelo, bueno, está bueno.
6: Al antiguo, ¿no? Pues antes llovía igual, pues acuérdense, sí. Ustedes, Juan, estábamos 12, las vacaciones de invierno, estábamos las 2 semanas encerrados porque nos dejaba llover en Chillán.
5: Sí, tal cual. Muchachos, aprovechemos la primera parte porque la segunda parte, nuestro colega Nelson Valladares, director de este programa, dueño, el hombre que las hace todas, a quien le tenemos que rendir pleitesía también, hay que decirlo, va a estar con interesantes invitados en el básquetbol local, así que para la gente amante del básquetbol, no se separen de la sintonía. Muchachos, antes de ir con el tema ñublense, disculpen que empiece por mi persona, pero yo he sido un crítico ferviente y no me agradaba mucho lo que hizo Argentina. De hecho, el primer tiempo de hoy día fue bastante sucio de parte del equipo trasandino, que hizo llevar el partido a un lugar bastante roscoso, bastante, trabajado. Pero sí debo reconocer que le vi en el segundo tiempo el mejor fútbol que le he visto a Argentina en lo que va del Mundial, según mi apreciación. Y creo que ganan de manera merecida esta clasificación a la final para medirse con España por el título de la Copa del Mundo. Los escucho a ustedes, Marcelo, Germán, ¿qué les pareció?
4: Me parece buena tu opinión, Juan, pero es importante decir también de que Argentina varias partidos tuvo que dar vuelta al resultado, y eso es realmente importante, ¿no? A pesar de ir perdiendo, no fue el equipo que se milanó y se fue para la casa, sino que Argentina siguió trabajando.
5: Se nos quedó pegado Germán ahí, el tiempo, el agua, ahora sí.
4: ¿Ahora sí? ¿Me escuchan? Sí,
5: es como lo creen, es el agüita ahora.
4: Estamos igual con baja y alta energía. Le decía, decía de que el Argentina ha usado todos los que toda la alternativa que puede tener un equipo, un técnico que puede enseñar eso, los fundamentos en cuanto a la llegada, cómo llegar en la parte ofensiva, con pared, con centro, con remate de distancia, en fin, ocupó todas las instancias para poder llegar al arco contrario, y eso le valió el remontar varios encuentros que en cuanto se encontraba bastante difícil, y lo remontó faltando varios minutos, incluso el otro día jugando en el alargue, ¿ah? Por lo tanto demuestra también la forma como está enfrentó a Argentina estos encuentros, y también la entrega, la parte física, eso hay que reconocerlo. Puede caerle mal a lo mejor cómo juega Argentina, cómo ha sido a lo mejor favorecido, o se ha dicho por ahí en cierto encuentro, pero no se puede desconocer el esfuerzo, la entrega que tuvieron todos los jugadores de este plantel argentino, ¿ah? Y también el mérito que tiene Messi, que también ha sido criticado, pero Messi todavía a esta altura, jugando con la edad ya límite, digamos, para un futbolista profesional, que siga jugando así como está jugando de esta manera, yo creo que es loable. Yo pienso que Argentina tuvo todo para poder dar vuelta al resultado, pero también me defraudó Inglaterra. Sí. Inglaterra hizo el gol y después se fue para atrás, imagínense. Después de los 50 minutos, 50 y tantos minutos, sí. Argentina se retrocedió, Inglaterra retrocedió y le cedió todo el campo a Argentina, cosa que fue fatal para el sentido. Si ustedes vieron que hasta los delanteros estaban atrás defendiendo. Entonces, yo creo que empezó a equivocó el camino el entrenador de Inglaterra.
5: Sí, coincido, voy a rápidamente con Marcelo, coincido con lo que dice Germán. Yo creo que este partido, este comportamiento, más que partido, comportamiento después del gol, es un comportamiento o un resultado sacatécnico. Con esto me parece que Thomas Tuchel se va, no va a seguir, se lo doy firmado, porque por esto que hizo, los ingleses se lo van a comer con ropa, porque como dice Germán, le faltó poner solamente dos porteros y puros defensas, y quedaba mucho, pero mucho por jugar todavía en el segundo tiempo. Marcelo, la precisión que tiene usted con respecto a esto de Argentina con Inglaterra.
6: Mira, yo comparto lo mencionado por Germán. Argentina llevó el juego a lo que ellos querían. Primero, y algo que hay que destacar, ellos conocían al árbitro. Messi era este árbitro, había la arbitra en la MLS, ¿cierto? En Estados Unidos. Y por tanto sabía que es un árbitro que iba a dejar jugar. Los argentinos se dedicaron a pegar, hicieron lo que hicieron en el primer tiempo, no hubo ninguna amonestación, más allá de que una que otra la ameritaba. Pero eso no justifica que Inglaterra, si bien es cierto, en el primer tiempo sale a jugar un poco más, pero no lo vi tan... De hecho, creo que en todo el partido no vi al Dibu Martínez por ahí tener alguna intervención de partido. Entonces, claramente, cuando hace el gol Gordon, ¿cierto? Uno pensaba, no teniendo el merecimiento, lo poco ya del minuto de juego del segundo tiempo, pero creo que era, no sé si era mucho premio, pero era lo que esperaba mucha gente, ¿ya? Yo también he sido muy crítico de la Argentina en todos aspectos, más que por el tema futbolístico, por la soberbia del argentino, que juega a favor de ellos, es decir, ellos se creen los mejores del mundo y lo han demostrado en cada partido, más allá de que uno puede estar en contra de como les decía anteriormente, de la prepotencia, la soberbia que muestran ellos, ya sea en el fútbol internacional, como los que juegan acá en Chile, no todos, ¿cierto? Pero me parece que ellos salen con esa mentalidad de salir, se sienten los mejores del mundo, son campeones de América, quieren tener un nuevo título mundial, quieren despedir a Messi de una forma, más allá de todas las ayudas que han tenido durante todo este Mundial, que para mí está viciado del minuto uno. Pero está en la final, pues. Y está en la final porque quiso más hoy día, porque quería ganar el encuentro. Técnicamente, los jugadores de Argentina hoy día, Paredes, que en otros partidos no anduvo, hoy día Paredes fue una maquinita ahí, ¿cierto? Messi, ni hablar de él, hoy día mostró lo que en algún momento pesó en Barcelona, en alguna selección de Argentina de antaño, ¿cierto? Lo que hizo la última línea, Pueblo Argentino también, que estuvo bastante sólida. Entonces, el cómo llegaba arriba McAllister, en general, el juego argentino de el segundo tiempo mostró lo que hizo frente a Suecia en los últimos minutos, o Suiza mejor en los últimos minutos, que lo hizo ganar el encuentro, ¿cierto? Y con una Inglaterra que, como tú lo decías, Sugel, no va a seguir. Porque traicionó el principio del fútbol inglés. Si lo que vimos de Inglaterra hoy día no es lo que uno ve en la liga inglesa, que es la mejor liga del mundo, o sea, un fútbol adildado, un fútbol que llega rápido al área rival, que busca al área rival, que no lo busca con solamente un jugador. Aquí estaba jugando Gordon y Harry Kane, porque Bellingham venía de muy atrás. Entonces, me parece que Sugel se entregó rapidito. Y eso lo aprovechó Scaloni. Empezó a enviar jugadores al campo de juego que le podían dar resultados, y uno de ellos fue Lautaro Martínez, que en el segundo gol entra solo. O sea, me parece que soltaron las marcas de Enzo Fernández también en el primer gol. No puede ser que patee solo, y menos en una Copa del Mundo, a esa distancia, que reciba de la forma en que recibió. Y después Messi, claramente, no recuerdo el nombre del jugador que se lesionó del inglés, pero tampoco no había nadie para hacer la cobertura, y Messi sacó un centro muy libre, y te cabecea Lautaro Martínez sobre dos palotes. Entonces, eso marca la diferencia con lo que en general marcó la diferencia Argentina con el resto de sus rivales durante toda la Copa. A uno le puede gustar o no Argentina, uno lo puede criticar o no. Creo que hemos sido todos muy críticos de todo lo que se ha hecho Argentina, pero hoy día, más allá de que a lo mejor el árbitro fue muy permisivo en muchas cosas durante el primer tiempo, creo que hizo lo que tenía que hacer. Quería ganar el encuentro y lo ganó, y un Thomas Tuchel que muy tempranamente, a los 63, 64 minutos, tira el equipo atrás. Después al minuto 71, 72, saca Gordon, ¿cierto? Que era el hombre que estaba acompañando a Harry Kane, tira a Bellingham para atrás, y después deja a Harry Kane solo adelante para que él hiciera lo que pudiera hacer, teniendo 3-4 hombres encima, y no lo dejaron jugar finalmente. Y terminó en lo que acabamos de ver. O sea, una Argentina finalista, quiso ganar el encuentro. Aquí pesaron todas las cábalas, todas. Y Inglaterra se quedó con la posibilidad de disputar un tercer y cuarto lugar, que yo creo que a nadie le interesa, y finalmente traiciona lo que nosotros vemos de fútbol inglés. O sea, absolutamente Sugel mostró la Alemania conservadora de los últimos tiempos, en donde no son capaces de aguantar resultados, en donde se tiran atrás, en donde se dedican a defender, o le pegaban por el título sin bote, o si querían buscar algo, era puro centro, como el que vimos hoy día de Inglaterra, que no tenían conexión para ninguno de los hombres que estaban en ataque, más allá de que después, cuando se dio cuenta que necesitaba ganar el encuentro, imagínate, realiza dos modificaciones en el minuto 95, o sea, para meter centro, ¿no? Entonces, claramente, aquí lo perdió Inglaterra, pero más que eso, lo perdió el técnico del cuadro inglés.
7: Marcelo, disculpa, Juan, agregar en ese sentido la culpabilidad que tiene el técnico en el sentido de dejar libre a Messi, porque Messi inteligentemente él nunca se mete por el centro del campo, sino que se carga para las orillas, y no tuvo marca, y los dos goles de Argentina fueron obra de Messi, claro. Los dos son un pase hacia atrás, remate, y después el centro que hizo para Lautaro Martínez. Entonces, un jugador que entró libre por ese lado. Entonces, ¿cómo un técnico puede dejar libre de marca a Messi?
5: Y que te ganen el juegadero con los ingleses, que son tremendos tipos, con buena estatura. Saben, muchachos, lo estaba mirando, pero uno siempre se queda con el resultado, claramente, de los partidos, ¿verdad?, de los goles y toda esa cosa, pero a mí me gusta ser muy... soy muy minucioso. Y hay una cosa que todavía no se modifica en esta parte del continente, que es el tema de la pillería. No sé si ustedes se percataron, en un momento hay una jugada, esto es el primer tiempo todavía, hay una jugada en donde parte con ventaja Inglaterra, hacen un saque, queda mal conformada la defensa argentina, y cuando quiere lanzar el jugador inglés, no sé si era una jugada, en la banca argentina tiran un balón al campo de juego.
6: Era un balón campo de juego, sí.
5: Tuvo que parar el saque lateral. Él, no sé si se percataron, son pequeños detallitos, pero que van haciendo el todo, digamos, de todo el fútbol. en lo que correspondía una tarjeta amarilla, por lo menos para el tipo del banco, porque el tipo le quita la sorpresa a ese saque lateral ofensivo de Inglaterra. Entonces, yo les cuento esto porque, claro, nos guste o no, en esta parte de Sudamérica, Germán, no se nos va a quitar esa pillería siempre. De buscar la maldad, ¿no es cierto?, para sacar provecho de situaciones. Porque en Europa no son así, los tipos no hacen esas cosas. Entonces, son
7: las famosas mañas que te estoy
5: diciendo. Las mañas, claro, no espera que se eliminen esas cosas. Y por eso, de repente, por ahí, uno critica un poco el juego de la selección, en este caso Argentina, que reitero, para mí ganó merecidamente. Y tiene el volante buenísimo en la zona media, McAllister la deja chiquitita con Enzo Fernández. Bueno, de hecho, fueron uno de los precios
7: más altos. Y Tagliafico, ¿cómo se come esa banda? O sea, sí, y la estatura, yo diría que debe ser un poquito más alto que Giovanni Campuzano, pero se come toda la banda. O sea, estaba loco la banda derecha de Suecia, de Inglaterra. Sí, oye, sí, los ingleses estaban cansados, viejo. Estaban cansados.
5: Solamente para cerrar el tema, muchachos, a mí lo que me preocupa, Germán, Marcelo, es que, porque no fue un mundial de grandes selecciones, hay que decirlo, ¿eh? Salvo España, pero que ya viene con un trabajo hace bastante rato, al igual que Francia, con el tema de sus canteras, pero sus fuerzas básicas. Pero selecciones grandes nos vimos en temas colectivos. Sí vimos buenos goleadores, algunas fugas individuales de jugadores que venían justamente a perpetuarse dentro del buen rendimiento que tenían desde el aspecto individual. Pero ¿sabes lo que pensaba? Si hubiese un mundial para ir a postular o a clasificar o jugar una clasificatoria con Chile, pensaba, muchachos, Chile puede ser una selección, pero hoy miraba yo las selecciones general, en general, digamos, del mundial, desde lo físico, Chile, Marcelo, Germán, no sé si ustedes concuerdan, no tiene ese tipo de jugadores.
7: No, ninguna posibilidad, no vamos a competir.
5: Y bravísimos, o sea, uno miraba.
7: No vamos a competir. No puedo ir a competir, o sea, hoy día mirando las selecciones de Chile, en el aspecto físico, tú no puedes ir a competir con una selección europea, no puedes competir ni siquiera con los argentinos, o sea, a nivel local. Uno mira estas selecciones, nosotros estamos a nivel de Venezuela, de Bolivia, Perú, Paraguay, y sería. Y eso, Paraguay, que está por un peldaño arriba de Chile.
8: Y no tan solo la parte física, Marcelo, sino la parte
7: técnica. No, fíjate, eso es todo. En general, si no se puede ir a competir, o sea, no puedes, estamos, pero muy, muy lejos, o sea, retrocedimos, yo creo que tres décadas fácil, e incluso yo creo que retrocedimos a la época del 80 y Mundial de España, los 82, ¿cierto?, hasta el 94, creo que hasta a ese nivel llegamos, porque no Chile no juega nada, no saca jugadores. ¿Quién es la estrella de Chile hoy día en el extranjero? Osorio. Es el único que brilla. Y tampoco juega en una liga A, o sea, juega en una liga C.
5: Sí. No tan C, pero es una liga que no es tan potente como las que ya acostumbramos a ver. Bueno, era una, digamos, una sugerencia que les comentaba también, no sugerencia, sino que un comentario que les hacía, muchachos. Bueno, ya nos está comenzando a pillar el tiempo. Solamente, muchachos, antes de irnos con la primera pausa en el programa del día de hoy, les pregunto, refuerzos para Ñublense, ¿sí o sí? ¿Y en qué puesto? Germán, Marcelo.
8: A ver, difícil, ¿eh? Difícil la situación de Ñublense, porque se ve que no hay movimiento. No se ve por dónde puedan llegar en refuerzo a Ñublense que se requiere. Estamos hablando de un delantero centro o delantero por las bandas también, otro volante y tal como decías tú, un volante o un defensa central que está haciendo falta, porque en realidad que si bien tenemos ahí en esa área, yo creo que en la parte de jerarquía no tenemos jugadores que puedan decir ya con este defensa central vamos a tener tranquilidad para jugar los encuentros. Yo creo que unos tres más o menos son jugadores que deberían llegar a Ñublense. Ahora, eso en cuanto a las gestiones de la parte directiva se ve bastante difícil.
5: Marcelo, dicen que traiga los jugadores, ¿qué trae usted?
7: No, yo traigo un delantero, sí o sí. Necesito un delantero, y así no voy a tener un centro delantero de categoría, pero necesito un delantero que me alimente a Geraldino o a Franco Rami. Sí o sí. Salió Ábalos y Ñublense perdió todo caudal ofensivo. Así de simple.
6: y no estando en buena condición física Diego Sangüesa o el mismo se me olvidó el chico que volvió ahora que estuvo con un desgarro, Graziani, y necesita un central. Yo esto lo he dicho durante todo el campeonato, desde que antes se iniciara. Ñublense necesita un central de categoría. Ñublense no lo tiene. Para mí es urgente un central de categoría. Tiene buenos jugadores, pero falta categoría. Arriba, sí o sí, en un momento echamos también un centro delantero. Ok, no lo traigan, pero traigan a alguien que aporte arriba. Y en la zona volantes me voy a quedar con que ya tienes a dos. Y urgente se necesita el recambio, porque me parece que lo de Diego Céspedes ya cae en lo absurdo. O sea, dos expulsiones, entra, mete si metió el codazo, sí, para qué estamos cuestiones, si fue clarita la expulsión. Entonces, yo creo que a este tipo de jugadores, que no siendo malos jugadores, pero hay que darle lecciones. Y creo que el técnico tiene que considerar eso. Y no hay más. Entonces, es lo que nos gustaría. Pero sabemos que la dirigencia ñublense es conformista, y mientras esté a 7 o 8 puntos de la zona de descenso, ñublense va a estar tranquilo. Más allá de lo que digan Lolo Reyes, que quieren entregar una copa o un cupo internacional a ñublense, pero con este plantel va a estar para estar peleando ahí en la medianía de la tabla. ¿Qué es lo bueno? Es que ningún equipo se ha reforzado con algún jugador de peso. O'Higgins por ahí trae un central o un volante central de 22 años, que puede ser un buen jugador. Los equipos grandes ya sabemos que están jugando a los misterios, pero el resto de los equipos, intercambio entre Limache y Deportes Concepción, por ahí puede que sea un jugador de Huachipato, tampoco le van a traer refuerzo. Entonces, yo no sé, este campeonato para mí está como, es cuando, mira, y con esto termino, tienes tres competencias, Copa Chile, Copa de la Liga y el Torneo Nacional, y ningún equipo se reforzó adecuadamente. O sea, me parece muy, muy, muy raro lo que está sucediendo en el fútbol chileno. Así que no me sorprende nada lo que pasa con Ñublense, y creo que no va a llegar ninguno. Ya Fernando Solís lo dijo acá en Concepción, cuando jugaban en Lota, perdón. Si tú lo preguntas hoy día, ellos están a decir el mismo discurso, que están conformes con el plantel que tienen. Pero la verdad, las cosas, que cuando miras a la banca y te das cuenta que tienes 5 jugadores lesionados, hay unos que están volviendo, hay otros que se están volviendo a resentir, y no hay más donde mirar, y que la gente que viene entrando no lo está haciendo de buena forma, entonces tienes que conformarte a no descender.
9: Esa es la y un caso bien claro fue lo que sucedió con Geraldino, que salió lesionado y no había nadie en la banca. Porque
6: no había nadie.
9: El Rami estaba lesionado y ningún jugador en el área, bueno, un jugador del centro.
6: Claro, entra Alex Valdés, pero Alex Valdés es más abierto, entonces.
10: Y manda el sacrificio, claro. Entonces. Lo que está claro, muchachos, es que el diagnóstico, para que la redundancia lo tenemos bastante claro, no solamente nosotros, sino que también la gente, la hinchada de Ñublense, para el tema de refuerzos. Así que vamos a ver finalmente si los dirigentes escuchan el clamor popular del pueblo, de la gente, para ver cómo lo hacen para poder tener al menos un refuerzo para la temporada, perdón, para la segunda rueda que viene en el torneo de la primera división. Vamos a la pausa, la gente no se vaya, porque de vuelta estamos con el básquetbol local. Pausa y ya estamos de vuelta.

0: Cariñosa, ¿cuál es la temperatura?
1: 12 grados, 7 décimas.
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7: Estamos para la última parte de Todo Deportes acá en Radio Cariñosa, la 92.1, con Sitio Pérez, que ahora también es veterinaria, farmacia y alimentos para mascotas. 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Vamos a ver si ya tenemos, está en Los Puelches 1440, si ya tenemos a Sebastián Cartes. Vamos a ver si es que lo tenemos precisamente porque hoy día lo teníamos de invitado para hablar de el proyecto de básquetbol que han ganado y que tiene por objeto precisamente tener un importante impacto en este deporte en la región de Ñuble. Se trata de el proyecto Básquetbol para Ñuble, campus de entrenamiento para series menores. Sebastián está en el área más técnica. ¿Cómo está, Sebastián? Un gusto de tenerlo acá en Todo Deportes. ¿Lo escuchamos?
8: Se quedó pegado, parece.
7: ¿Usted no nos escucha?
8: ¿Te escucha a mí?
9: A usted sí lo escucho.
7: ¿A Germán?
9: Pero al señor Valladares no lo escucho.
7: Bueno, Germán, si usted me escucha, yo lo voy a explicar para que usted encabece la entrevista. Este es el proyecto Básquetbol para Ñuble, campo de... Nosotros lo escuchamos muy bien.
8: ¿Me está escuchando, no?
7: Sí.
9: Yo a usted sí.
8: Sí, bueno, don Nelson está consultando sobre este proyecto que ustedes ganaron para el desarrollo del básquetbol aquí en Chillán y a nivel de Ñuble. Así que para que nos expliques bien de qué se trata.
9: Ah, perfecto. Bueno, este es un proyecto deportivo que tiene la finalidad de llevar básquetbol a las diferentes localidades de la región de Ñuble, diferentes comunas, de diferentes ciudades. Van a ser 8 campus de básquetbol, donde campus significa que vamos a llevar un aparataje logístico y materiales, ¿cierto?, de las diferentes ciudades, todo coordinado con los diferentes coordinadores de deporte y con las municipalidades, con la finalidad de desarrollar la estructura del básquetbol competitivo y también ver la posibilidad de detectar algunos talentos posibles que puedan seguir desarrollando esta actividad deportiva. Está conformado por un staff de profesionales, donde los diferentes profesionales son el entrenador propiamente tal. Vamos a asistir con 2 entrenadores, un kinesiólogo deportivo, una psicóloga deportiva y también un preparador físico. Y estos van a tener diferentes tareas, ¿cierto?, en la estructura. Creo que me está hablando don Nelson por WhatsApp, a ver.
8: Nelson, ¿está hablando, no?
7: Era para ver si podía abrir la cámara para que quede registro, Sebastián.
9: Dígame, ahí. Que la tengo abierta yo.
7: Ahora sí, ahora está ok, ahora está ok. ¿Y ahora me escucha o no? Sí.
9: Y vamos a llevar, ¿cierto?, una estructura bien definida a los diferentes campus, que va a contar, como ya mencioné anteriormente, con un kinesiólogo, con un preparador físico, con una psicóloga deportiva y con los entrenadores. Todo esto van a desarrollar una estructura de trabajo que está bien organizada, está bien especificada además en este campus y cuenta con diferentes horarios. Por ejemplo, a las 9 de la mañana va a ser la recepción de los participantes, una ceremonia breve de inauguración, donde las autoridades locales podrán hacer alguna especie de saludo, que esperemos que así sea. Después viene la parte de la actividad física, que la va a desarrollar el preparador físico, y después entramos de lleno a lo que son los entrenamientos técnicos que van a ser dictados por nuestros entrenadores, para terminar en la jornada de la mañana con la charla psicológica de la psicóloga deportiva. De ahí tenemos un receso y los niños van a consumir sus colaciones, ¿cierto? Y pasamos a la charla por la tarde de prevención de lesiones dictada por el kinesiólogo. Volvemos a un entrenamiento técnico-táctico y cerramos a las 5:30 con la ceremonia de cierre, ¿cierto?, y la entrega de certificados en cada uno de los campos.
8: ¿Más o menos fechas tienes?
9: Este fin de semana, este día sábado, empezamos con el primer campus en San Ignacio. Ya tenemos todo coordinado, vamos a iniciar a las 9 de la mañana. Hay un grupo ya establecido, ¿cierto?, de 20 participantes, niños que tienen entre 13 y 18, 17 años, ¿cierto?, de 9 igual. Hay un grupo bien variado que los profesores van a tener que desarrollar una especie como de selección del trabajo, porque tenemos niños muy chicos de 9 años y también tenemos niños que se acercan ya a los 17 años, que es lo que nos permite el proyecto abordar. Todos estos niños van a contar con una polera de regalo que viene establecida en el proyecto y la participación de todos los talleres que se van a dictar durante todo el día.
8: ¿Tiene un mínimo de cupo o puede ser libre?
9: Son 20 cupos los que se le pudieron dar a todas las localidades por eso, viene lo que viene estipulado en el proyecto. Entonces ellos son los que tienen que tratar de seleccionar, ¿cierto?, a estos niños que tengan cualidades importantes, ¿cierto?, en el básquetbol, para que puedan ser beneficiarios de este buen trabajo técnico que se va a desarrollar.
8: ¿Hay trabajo previo antes de? O sea, de para conocer a los chiquillos, los chicos que van a participar. No, ¿Tiene la información ya de quiénes son o no?
9: Sí, tenemos el listado. Siempre nosotros nos preocupamos antes de tener un listado de inscripción, que es el que nos entrega la coordinadora o el coordinador del establecimiento en particular. Bueno, cada localidad tiene que presentar a nosotros un centro deportivo, ¿cierto? Un gimnasio que cuente con todas las indicaciones óptimas para desarrollar esta actividad. Baños, un buen gimnasio, iluminación y la lista, ¿cierto?, de todos los beneficiarios.
8: ¿Cuántos campos tienes más aparte de San Ignacio? ¿Y cuántas veces, por ejemplo, a San Ignacio vas una vez o vas varias veces o vuelves de nuevo?
9: Vamos a hacer un campus por centro. Tenemos varios centros que ya están confirmados y estamos a espera de confirmar otros. Son ocho campus que tenemos que realizar en toda la región para terminar y finalizar con un gran campus masivo en la ciudad de Chillán, en la Casa del Deporte.
8: Nelson.
7: Bueno, no sé si nos escucha Sebastián, si no se lo indica usted, Germán. ¿Cómo surgió este proyecto y cuál es el objetivo que ustedes pretenden con todo esto?
8: Pregunta con Nelson, ¿cómo surgió este proyecto y cuál es el objetivo? ¿Qué pretende lograr con esto?
9: El proyecto surgió dado a que el Club Municipal Chillán siempre está en constante reestructuración de su objetivos como institución deportiva, y el objetivo principal siempre es dejar un legado y marcar un precedente en el desarrollo del básquetbol a nivel local. Ese es como el objetivo general. El objetivo específico del proyecto radica principalmente en la posibilidad de entregarle recursos relacionados al básquetbol y a los valores que el deporte entrega a los diferentes niños en las diferentes localidades. Ya, sabemos bien que de repente en localidades muy lejanas a Chillán o a las grandes capitales provinciales o a capital regional es difícil llegar con especialización en esta rama. Así que la iniciativa nace desde ahí, desde que la posibilidad de poder entregar este recurso a los diferentes lugares más lejanos de la región.
8: La idea es que cada campo te encontrar algunos buenos elementos para integrarlo al trabajo que hacen ustedes aquí en Chile, de la municipalidad.
9: Claro, ese es uno de los objetivos también que tenemos. Aparte también queremos ver la posibilidad de detectar talentos que puedan seguir potenciándose en la práctica del deporte.
8: Y en ese caso, por ejemplo, si ustedes logran tener elementos, por ejemplo, hablando del caso de San Ignacio, buenos elementos, después, ¿cómo lo puede hacer para que estos chicos lleguen a trabajar acá a Chile?
9: Lo primordial, lo fundamental, es desarrollar un vínculo. Ese vínculo lo vamos a potenciar agregando un valor, o sea, generando un valor agregado en estos campos. ¿Cuál va a ser? Una buena comunicación con los apoderados, ya que aparte de la intervención que vamos a tener con los diferentes alumnos o beneficiarios de este proyecto, también vamos a hacer una actividad con los apoderados. Esa actividad ya tiene un nombre y es la participación de los padres en el deporte, que va a ser dictada por mi persona en este caso, y tiene como objetivo principal justamente lo que usted menciona. ¿Cómo podemos llegar a generar un nexo y vincular, cierto, la posibilidad de que estos jóvenes sigan desarrollando la actividad, a lo mejor en Chillán o en su mismo lugar, de una forma más específica? Esa es como la interacción inicial, es como el puntapié inicial.
8: ¿Cómo ha sido la recepción de este proyecto en las diferentes comunas?
9: La recepción ha sido muy buena. Las localidades, todas las comunas, ya los directores comunales de deporte nos han llamado, ¿cierto? Quieren participar, quieren más cupos, nos preguntan, nos hacen las mismas preguntas que me ha realizado usted al principio: ¿cuántas veces van a venir? Y siempre le explicamos lo mismo, que el proyecto es bien acotado en ese sentido y que solo nos permite asistir una sola vez, pero nosotros queremos que el legado genere un impacto profundo. Es por eso que también la invitación es abierta a otros profesionales de las localidades que quieran participar del campus, ¿cierto? Acompañando, por ejemplo, a la psicóloga, a los entrenadores, al kinesiólogo, para que se interioricen de la especificidad y la especialización de todo esto.
7: Nelson. ¿Y usted hace cuánto está tan interiorizado en todo este tema? ¿Cómo se ha involucrado usted, Sebastián?
8: Sebastián, ¿lo escuchaste? No, no. Sí. ¿Cuánto tiempo llevas en este tema y cómo te has interiorizado de todo?
9: En el básquetbol, específicamente en el básquetbol, llevo aproximadamente trabajando unos 2 años y medio, o casi 3. Empecé trabajando como kinesiólogo de las diferentes ramas, generando un convenio con el club desde mi trabajo particular, que es kinesiología. De ahí esto fue evolucionando, fue creciendo hacia la coordinación de una rama específica, que es la categoría adulta, que estamos pronto ya a empezar el proceso de Liga Nacional en un par de meses más. Y desde ahí que se abrió y se vinculó esta posibilidad de seguir trabajando con proyectos del club y potenciar el básquetbol en la región.
8: Esto para chiquillos es a nivel competitivo, no formativo, ¿cierto?
9: Como tenemos diferentes edades, va a depender mucho de la edad en desarrollo y del nivel de estimulación que tengan estos niños. Por ejemplo, podemos encontrarnos con universos muy distintos en las diferentes comunas. Hay que entender básicamente que los 13 años suele ser el periodo fisiológico donde los niños necesitan una estimulación mayor, ¿cierto? Porque su desarrollo hormonal está en el peak. Entonces, desde los 13 años hacia arriba es cuando tenemos que tener mucha mayor especialización. Pero de los 13 años hacia abajo, los objetivos son diferentes. Quizás la diversión juega un papel fundamental, el generar valores, en fin. Pero de los 13 años en adelante ya las cosas se empiezan a colocar un poco más específicas, porque también tenemos que entender que fisiológicamente tenemos que estimularlo bien y todo el aparataje, ya sea apoderado, profesores, empiezan a pensar ya en resultados antes de los 17 años.
8: Oye, ¿cuánto dura el proyecto en tiempo, en meses?
9: En meses, en una etapa inicial, tenemos que tener todo listo más o menos a finales de agosto, inicios de septiembre, pero lo más probable es que se genere una prórroga derivado a muchas cosas, al tiempo, al clima, que también de repente por ahí nos genera una mala pasada, ¿cierto? Porque hay algunos lugares que no pueden realizar actividad física, y bueno, ahora tenemos la restricción a nivel nacional de que todas las actividades deportivas están un poco restringidas por el temporal, y aún así vamos a sacar adelante San Ignacio como la punta del iceberg, ¿cierto? Ya está todo conversado, está todo organizado y este sábado ya partimos fuerte en San Ignacio.
8: Qué bien, Nelson.
7: Bueno, Sebastián, nada más que agradecerte este tiempo. Hay un plan de difusión también con el cual hay que cumplir, y por supuesto tú te has dado el tiempo para estar acá junto a Todo Deportes en Radio Cariños.
8: Sebastián, queremos agradecerte el hecho de que estés en el programa hoy y para fomentar todo esto, este lindo proyecto que ustedes están haciendo, y ojalá que tenga el resultado que ustedes esperan.
9: Muchas gracias por la invitación. Siempre un gusto conversar con usted, así que ojalá que el proyecto resulte como usted bien dice, y tenemos todas las energías puestas y la disposición para que esto funcione.
8: Bueno, y las puertas de la radio del programa están abiertas para cuando tengas que alguna novedad que tengas referente al proyecto.
9: Muchas gracias.
7: Muy bien, ahí está Sebastián Cartes entregándonos más detalles de lo que es este proyecto del básquetbol, denominado Básquetbol para Ñuble, campus de entrenamiento para series menores. Muy bien, don Germán, gracias. Y bueno, no sé si hay algo más. Usted siempre nos sorprende con algún apunte para el cierre de la edición, Germán.
8: Bueno, hay un caso de bueno, usted recordará a este gran jugador, delantero derecho de la Universidad de Chile, Pedro Araya, que un jugador que jugó seleccionado el Ballet de Azul y que jugó en, incluso Pelé se lo quiso llevar a Santos por problema económico, no pudo, pero se fue a México. Estuvo jugando, no sé si en el Club Azul, América, por ahí. Está pasando un problema de salud bien delicado. Felizmente la familia ha informado que ya ha tenido una mejoría en ese sentido. Pedro Araya me contaba, esto como anécdota, me contaba Mario Serendero, que como él estuvo en la U de inferiores, y en ese tiempo estaba Pedro Araya también ahí como jugador ya estrella. Y cuando ya Mario se iba para la casa a tomar la locomoción colectiva, obviamente, pasaba por ahí Pedro Araya con su auto, en su vehículo, y le preguntó a Mario: Mario, ¿para dónde vives tú? Mario le decía: vivo allá en Cerrillo. Y le decía a Pedro Araya: bueno, yo vivo cerca, así que yo te llevo. Y tú me esperas mañana para pasarte a buscar. Y sucede que después supo, después de todo esta gente que... esta, digamos, buena voluntad que tenía Pedro Araya, de que Pedro Araya no vivía tan cerca de Cerrillo, digamos, bastante retirado, pero igual él cumplía esa función de pasarlo a buscar para ir al entrenamiento. Así que una gran persona, Pedro Araya, ojalá que se pueda recuperar en ese sentido. Y hay algunas novedades referente a algunos jugadores que pueden emigrar de algunos clubes, por ejemplo, Dylan Escobar, el lateral derecho de Coquimbo, que se va a Limache. Joe Abrigo, que no ha estado jugando en Palestino, y suena mucho en Coquimbo Unido también. Y la Serena trae un central para firmar la defensa, Ian Razo, un jugador argentino de 24 años.
7: Bueno, esas son las movidas del fútbol profesional chileno. Bueno, nos despedimos, se viene el Día de las Carmen. ¿Tiene alguna Carmen usted que celebrar mañana o no?
8: No tengo que terminar.
7: Porque es mi familia. Es una fiesta tradicional acá en la zona, sobre todo
8: así es.
7: En las comunas hay la fiesta de las Carmen.

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0: Cariñosa, ¿cuál es la temperatura?
1: 12 grados, 5 décimas.
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1: Continuamos en Onda Ahorro, calefacción y mucho más. 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

0: ¿Qué hora es, cariñosa?
1: Son las 22 horas, 8 minutos.
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0: Cariñosa, ¿cuál es la temperatura?
1: 12 grados, 6 décimas.
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0: ¿Qué hora es, cariñosa?
1: Son las 23 horas, 4 minutos.
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0: Cariñosa, ¿cuál es la temperatura?
1: 12 grados, 7 décimas.
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1: Veo volar por acá la energética. Hay una energética que se llama Tula. ¿La ha probado? ¿De verdad? Sí. No, no me crees. 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Pero también vamos a volver con más ritmo. ¿Qué nos falta por bailar? Nos falta bailar los puros comerciales. Vamos y volvemos.

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1: 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Una pausa comercial y seguimos bailando.

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1: 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American Sound.

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1: 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Junto a él vamos a hacer una pequeña pausa comercial y vamos a regresar pronto. Ponele bueno, Charlie.

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1: 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Una pausa y ya volvemos.

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1: 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A esta hora vamos a hacer una pequeña pausa comercial y vamos a volver con Marcelo García hasta las 6 de la mañana. Ponele bueno, suele el play.

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1: Alanis.

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1: DJ Marcelo García tiene los dedos acalambrados tanto mezclar. Vamos a una pausa y vamos a regresar con más oferta que nos tiene preparado también Manuel Itilet en esta temporada, podríamos decir, oscura, fría, lluviosa, de todo. Pero vamos y volvemos.

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1: Son las 5 de la mañana, 59 minutos.
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1: Son las 6 de la mañana, 25 minutos.
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1: Son las 6 de la mañana, 26 minutos.

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0: ¿Qué hora es, cariñosa?
1: Son las 6 de la mañana, 57 minutos.
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2: He pensado mucho en el fracaso. Sí, porque todos fracasamos, o nos equivocamos o fallamos, pero eso a todos nos sucede. Equivocarse no es fracasar. Fallar una vez no es ser un fracasado tampoco. Fracasar es no volver a intentarlo. Así que suelta la culpa, aprende la lección y sigue adelante. Eres humano, no perfecto. Y nosotros los humanos que avanzamos, siempre vamos a lograr vencer y ganar.
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1: 13 grados, 2 décimas.
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1: Son las 7 de la mañana, 57 minutos.
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1: 12 grados, 9 décimas.
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1: Son las 8 de la mañana, 57 minutos.
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1: 12 grados, 2 décimas.
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0: ¿Qué hora es, cariñosa?
1: Son las 9 de la mañana, 57 minutos.
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1: 12 grados, una décima.
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0: ¿Qué hora es, cariñosa?
1: Son las 10 de la mañana, 55 minutos.
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1: 11 grados, 7 décimas.
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0: ¿Qué hora es, cariñosa?
1: Son las 11 de la mañana, 57 minutos.
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1: 11 grados, 8 décimas.
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Con todo sino para qué. Así está la lluvia, con todo sino para qué. Con todo sino para qué, digo yo. Oye, 222-0488, nuestro teléfono, estamos en vivo y en directo acompañándose a todos ustedes en esta jornada cuando ya son las 12 horas con 36 minutos, 12 con 36. Vamos a hacer un pequeño balance de lo vivido hasta el minuto, hasta la jornada, ¿no es cierto? Con esto, con este frente mal tiempo que tiene muy complicado, sobre todo a la localidad de San Carlos. De acuerdo a las últimas informaciones que hemos recopilado, por supuesto, que vamos a mantener atentos a todos ustedes, muy pero muy atentos, vamos a estar a través de la 921, chiquillos, así que, por favor, la mejor de las intenciones de llamar al 222-0488 para poder canalizar también dónde está, por supuesto, todo esto de las aguas lluvias. Vamos a conversar con las autoridades en breve minutos más, ¿eh? Así que 222-0488, estamos dispuestos para acompañarles en vivo y en directo, 12 con 37.

0: Se vienen los dolores, se viene el aguazón, diría yo. Me voy con el llamado telefónico a esta hora de la jornada. Tengo al delegado presidencial en línea. Delegado, ¿cómo le va? Buenos días.
1: Buenos días también a toda Radio Cariñosa y Cristian, un gusto estar con ustedes aquí en ruta, monitoreando la situación en comunas como El Carmen, como San Ignacio, ahora la delegación presidencial para luego desplazarnos hacia Coihueco.
0: Oiga, ¿cómo ha sido el balance de esta última jornada, delegado? Supimos que en San Carlos no la están pasando bien.
1: En San Carlos hay 144 personas que están afectadas, no anegadas en sus casas, sino que afectadas por un anegamiento en las afueras de su casa. Estamos monitoreando la situación. Válida. Esto se suma también a cuatro caminos que en la mañana muy temprano estuvieron cortados y de manera interrumpida.
0: Sí, logramos. Sí, estamos escuchándole.
1: Han caído árboles en rutas y por lo tanto estamos levantando los puntos de información junto a Carabineros y también junto a los equipos de emergencia en la delegación presidencial y de las 21 comunas de Ñuble.
0: Oye, sabemos que están en terreno, así que vamos a estar molestando a los delegados en cualquier información. No tan solo Chillán, es en la región de Ñuble. Todos hacemos la región de Ñuble. Sabemos que están desplegados todos los servicios de emergencia y vamos a estar atentos también a cualquier tipo de información que usted nos pueda proporcionar en terreno como primera autoridad regional.
1: De todas maneras, ahí vamos a estar comunicándoles también en Radio Cariñosa cualquier información que vamos a tener.
0: Muchas gracias. Ahí estábamos con el delegado presidencial, don Diego Sepúlveda, ¿no es cierto?, quien está en terreno, entregándole todas las informaciones de lo que está pasando en nuestra región. Qué importante eso, tener este diálogo. Luego vamos a tener también un contacto con la primera autoridad comunal, que es el alcalde de Chillán, porque queremos también saber qué está pasando en este minuto en la ciudad. Saber puntualmente, sabemos que todos los servicios de emergencia se están desplegando y están desplegando. Y puntualmente tenemos también el aporte de todo lo que nos puedan proporcionar las diferentes autoridades presentes también en este minuto acá en la ciudad de Chillán. Así que vamos a estar presentes también. Ahí estamos tratando de comunicarnos, ¿no es cierto? Sabemos que está en terreno. En vivo y en directo para toda la región de Ñuble, en la primera autoridad de Chillán. Don Camilo Benavente, ¿cómo está, alcalde? Un placer saludarlo en vivo y en directo.
2: Muy buenas tardes ya vos, Cristian, un gusto poder compartir con usted en un día feriado con una inclemencia climática importante, pero bien, avanzando en general la ciudad con algunas dificultades, pero en general una buena evaluación.
0: Qué bueno, alcalde, queremos llevarle esa tranquilidad a la gente en vivo y en directo y saber que usted también está en terreno, así que eso habla muy bien también de llevar muy bien esto de la inclemencia. Cualquier dato, nosotros nos vamos a comunicar con los departamentos de emergencia, eso es el instructivo que tenemos.
2: Así es, pues ahí está Felipe Ávila trabajando con un equipo desplegado. Hoy día estuvimos temprano en la mañana en la dirección de Dial porque estábamos rellenando algunos sacos con arena. Hay algunos lugares que son los de siempre, que es la calle Panificadores, que tiene algún inconveniente. Y en el sector de Quinchamalí también tenemos algunas casas que tienen algún anegamiento. En general, cosas muy puntuales. Ahora también hay que decir que no ha llovido tanto. Nosotros hasta las 11 de la mañana habían caído cerca de 32 milímetros de agua, que es algo en general todavía sostenible. El problema es cuando sobrepasamos los 60 y ahí se nos transforma la ciudad en un río. Pero en general, como digo, hasta ahora hemos podido mantener la tranquilidad. Hubo un corte de luz en el sector nororiente de la ciudad a raíz de una caída de un árbol, pero son cosas bastante puntuales, muy, muy marginales. Y hasta ahora los equipos desplegados y cualquier atención al departamento de emergencia de la municipalidad disponible.
0: Eso habla muy bien del departamento de emergencia que ha trabajado durante los periodos anteriores, ¿no es cierto? Esperando quizás esta prueba de fuego, alcalde, donde se hicieron limpiezas de los canales, los ríos. Y este llamado a atención también para que la gente nos pueda ayudar a mantener esta limpieza.
2: Sí, por supuesto. Claramente que con todas las acciones de aporte que hace la comunidad, determinan que la ciudad en algunos sectores pueda tener más flujo y el agua pueda escurrir, en realidad. Ahora, también nosotros que los problemas que hay son algunos estructurales, y nos dimos cuenta de eso, por ejemplo, con el problema que teníamos en Calle Ñuble, en la avenida La Doña Francisca, que nos metimos con el río con un socavón bastante importante hace un par de meses atrás, y hoy ha funcionado de muy buena manera, tiene tiraje, y nos dimos cuenta que era un problema estructural de ingeniería. Entonces, hay cosas que son más estructurales, hay otras cosas que son de aporte que hacemos nosotros, otros que hace la comunidad, pero siempre la emergencia la atendemos con mucha fuerza y con voluntad con el equipo que tenemos.
0: Queremos agradecer contacto, alcalde, muchas gracias por recibirnos así de sorpresa, porque estamos dando una vueltecita rapidita con todas las autoridades que están en terreno, que están haciendo el monitoreo, tranquilidad hasta el minuto, algunos pequeños sectores aislados, ¿no es cierto?, que están con unas complicaciones, pero se están subsanando en este minuto gracias al aporte también de la Municipalidad de Chillán.
2: Muchas gracias, sí, por estar muy preocupado de todo, cualquier cosa disponible, ¿ya?
0: Muy agradecido, ahí teníamos el alcalde de la comuna de Chillán, don Camilo Camilo Benavente Jiménez, ¿no es cierto?, en directo a través de la 921 y también estamos con el resto de autoridades. Tengo por acá algunos saluditos, ¿quieres sumarte? Para que veas que estamos en vivo, en directo, acompañando. Oye, ¿quién me está llamando? ¿A dónde me están llamando? Me están llamando de acá. ¿Quién me está...? Ya. Voy a llamar informe inmediata. Voy a llamar informe inmediata porque si quieres tú comunicarte con nosotros, 222-0488, mándanos también un WhatsApp si quieres, ¿ah? ¿Eh? Un WhatsApp para que podamos también, en cierta manera, tener el contacto. Está el WhatsApp habilitado, ¿no, Charlie? Vamos a habilitarlo en forma inmediata, ¿ya? Porque queremos tener todo el contacto con ustedes a través de nuestra señal, acompañándoles. Saludos a toda nuestra gente. Tengo una amiga que voy a llamar al sector oriente también para saber cómo está la cosa por allá, ¿ya? Saluditos por acá también al personal que está haciendo aseo allá en... A ver, aquí los tengo. Oye, parte dental del hospital. El hospital se está mojando más por dentro que por fuera. ¡Hola!
3: Hola, hola.
0: ¿Cómo está, amigo mío?
3: Bien, fiel auditor de ustedes.
0: ¡Hola, fiel auditor de nosotros!
3: Sí, fiel auditor de ustedes ahí de Radio Cariñosa. Saúl Pedrero de la línea 20, colectivo.
0: ¿Cómo ha visto la cosa, amigo mío, en la calle usted?
3: Mira, yo en este momento no me atreví a salir porque vivo en el kilómetro 7 y medio camino a Pinto. Estamos con muy viento muy fuerte, tenemos cortes de luz, pero dentro de todo, viejo, estamos ahí sobreviviendo. Así que les deseo un buen día aquí, guardadito, esperando que pase esto nomás. Porque,
0: oiga, el jefe, nosotros tenemos acá un bolso que se llama bolso de emergencia, donde viene maruchán, viene sopa, viene pancito, jamón pierna me puso. O sea, el turno hace largo.
3: Oye, denle un saludo a Luchito también, por mi colega que debe andar navegando.
0: ¡Ese es mi Luchito! ¡No voten al mal tiempo! ¡Paraguas barato!
3: Hay que pedirlo para sacarle cría.
0: Oh, creo que le dicen el milagro. Algo así me dijeron, ¿no? No quiero pelarlo.
3: Un saludo grande. Ustedes me entretienen todo el día ahí en mi colero. No es lo lindo. Temprano, de las 7 de la mañana.
0: Muchas gracias, amigo mío.
3: Hablando con humor.
0: Sí, pues señor, yo hoy día.
3: Buen día ahí, ¿eh?
0: Yo tengo un dicho cuando llueve así tan fuerte. A ver si usted lo comparte. Estos son grandes pensadores, ¿ah? ¿Eh? Cuando dice: si la vida te da la espalda, pégale un agarrón. Que tenga una bonita jornada, amigo mío, ¿eh?
3: Igual, cuídate, ¿eh?
0: Igual, amigo mío, se me cuida también. Chao, chao. Me mandaron más abrigado que hijo único, ¿eh? Hijo único y ruso más encima, ¿eh? Sí, de verdad. Ya, vamos al temita musical. Como sigo con los saludos, 222-0488, súmate, hagamos un monitoreo. Reporta dónde está quedando la mansa. Uta, el agua helada. Llámanos al 222-0488.

0: una y otra vez. Hola.
1: Hola, Cristiancito. Mire, quiero hacerle una consulta. Resulta que aquí en el pasaje hay un cable de luz que se bajó mucho.
0: ¿Ya?
1: Y estaba llamando a la compañía y no me dejan en lista espera y nada.
0: Ya, mira,
1: está peligroso porque pasa un camión y
0: ¿y?
1: Está demasiado bajo.
0: Está muy bajo. Ya, mira, vamos a hacer lo siguiente, amiga mía. Pero, ¿quién me sacó los lápices? Oye, andaba como con 40 lápices, oye, y ahora me sacaron todos los lápices. ¿Dónde me tienen los lápices esta gente, oiga?
1: Está ya, pero demasiado peligroso.
0: Sí, no, sí. Vamos a...
1: Está ahí justo aquí en la puerta de mi negocio.
0: Ah, ya, mira, vamos a hacer lo siguiente. Mándame, yo sé que en este minuto nos están escuchando todas las cuadrillas, todas las cuadrillas de emergencia. Dame, por favor, tu dirección, amiga mía, porque sabemos que las cuadrillas están atentos ahí.
1: Mire, los volcanes 8.
0: ¿Ya?
1: Pasaje Cerro Mocho.
0: ¿Cerro Mocho?
1: El número mío de mi casa es 841. Parece que
0: Cerro Mocho 841, me dijo.
1: Sí.
0: Ya, entonces ahí estamos haciendo el llamado a toda la gente, en este caso el departamento de emergencia, ¿no es cierto? Eléctrico, porque también están en la calle los chiquillos. Oye, está toda la gente en la calle trabajando hoy día, así que monitoreando, porque hasta el minuto, y hay que decirlo, gracias a Dios, no se ha producido nada fuera de lo normal, ¿ya? Sí, así que vamos a estar ahí monitoreando.
1: Muy bajo, pasa un camión de eso de acá, va
0: aquí
1: a la...
0: Ya. Vamos a...
1: A veces no me puedo comunicar con la... Me dejan en lista, espera, no me vienen a contestar.
0: No, sí, vamos a trabajar, amiga mía. Aquí también se nos cortó la luz en todo caso, así que tranquilidad, como dicen por ahí, ¿ya?
1: Sí.
0: ¿Ya, amiga?
1: Ya, mi niño. Gracias, para eso sería
0: más. Ni un problema, amiga mía.
1: Venga,
0: mi niña linda, venga, éntrese, no se me ande mojando la perra.
1: Ya, quítale la ventana para... No, hija.
0: No, ladre, si soy yo, hija, el patas negra.
1: Ya, mi niño, que tenga una bonita tarde.
0: Igual, amiga mía, te cuida. Ya, besito. Chao, chao.
1: Ya.

en tu vida. Oye, cortito, cortito. Estoy, a ver si me pueden ayudar la comunidad. Estoy tratando de comunicarme con la gente del colegio de escuela Betel. Betel, necesito comunicarme con ellos urgente, oye. El sostenedor, director, inspector. Por último, el que hace la CEOA, que me llame al 222-0488. Cualquier persona que esté trabajando o trabaje ahí en el Betel que me pueda llamar, por fin. Gracias.

0: qué hora es, cariñosa?
1: Son las 12 horas, 57 minutos.
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0: sistema frontal que continúa afectando a nuestra región. El objetivo es resguardar la seguridad de los estudiantes, sus familias y de toda la comunidad educativa. Es importante señalar que muchos establecimientos ya habían solicitado con anterioridad esta jornada sin actividad por el interferiado, pero esta medida permite unificar el criterio y asegurar que la suspensión aplique a todos los recintos educacionales de Ñuble. Seguiremos monitoreando la evolución de este evento y coordinando las acciones necesarias para proteger a las familias de la región.
1: Es la información del momento, Cristian, a través de Radio Cariñosa.
2: Muchas gracias, Juan Carlito. Muchas gracias, Juan Carlos, por entregarnos este aporte a la información. Y, por supuesto, también lleva la tranquilidad a muchos establecimientos, ya sí también lo habían determinado, de no hacer clases mañana. Oye, pero sí tengo un mensaje para los amigos de la escuela o colegio Betel de la ciudad de Chillán. Se les quedó una puerta abierta, amigos de Betel. Sí, ¿para qué les digo cómo está la gente en cierta manera? ¿Dónde estaba? Oh, por aquí lo tenía. Ahí está, gracias, Charlie. Oye, están por supuesto muy preocupados la gente de una u otra manera también. A la otra, gracias, Charlie. Están muy preocupados porque se les quedó la puerta abierta y se les va a venir el aguacero hoy. ¡Ay, ay, ay! Nomás. ¡Ay, ay! Así que, amigos de la escuela Betel, por aquí lo tenía. Ahí está, ese es Charlie, gracias. Oye, para que vayan rápidamente a cerrar las puertas, están resguardados, sí, no hay problema, pero se les quedan las puertas abiertas y el golpeteo te lo encargo. Tiene menos ritmo que una gotera. Amigos de la escuela Betel, vayan rapidito a cerrar las puertas que quedaron abiertas. No sabemos si se abrieron con el viento, si se abrieron a la mala o quedaron abiertos definitivamente. ¿Ya? Por otro lado, atención, por otro lado, me llegó el comunicado por parte del Departamento de Emergencias de la Municipalidad de Chillán, donde hablan y señalan lo siguiente. Para mayor información, para todos los medios importantes oficiales, el Departamento de Emergencia Municipal, tiene los siguientes números telefónicos: 42-277-1128. Reitero, 42-277-1128. Este es el de emergencia por anegamiento desde los sumidores de inundaciones, de calles, todo eso al 42-277-1128. Dideco también tiene su teléfono, es un teléfono WhatsApp que es el +56 9 56 29 32 03. Para diferentes tipos de emergencias sociales, como por ejemplo el ingreso del agua hacia el interior de su vivienda, por los incendios y todo eso. Juntos trabajamos y nos cuidamos mucho, dice abajo el comunicado. Queremos agradecer también a la administración de la municipalidad que nos hace llegar todos los antecedentes correspondientes. Viene llegándome otro mensaje de Juan Carlito. A ver qué dice Juan Carlos.
3: Vamos a establecer contacto con el Seremi de Educación de la región de Ñuble, el señor Felipe Fogel, por esta situación de sistema frontal, para que él nos cuente también lo que ha significado en los establecimientos educacionales, infraestructura y lo que ya se ha determinado para el día de mañana en cuanto a las clases. Seremi, ¿cómo está? Muy buenas tardes.
4: Muy buenas tardes, don Juan Carlos, gusto en saludarlo.
3: Lo que usted nos puede informar en relación a lo que se ha vivido hasta el momento con este sistema frontal que desde ayer está afectando nuestra región de Ñuble.
4: Hemos estado en terreno recorriendo los distintos establecimientos educacionales, resguardando la infraestructura y levantando la información oportuna para poder tomar las mejores decisiones. El día de ayer estuvimos en la comuna de Quillón, estuvimos en la comuna de Coihueco y San Carlos, en conjunto también con el SLEP Unilla Cordillera, revisando la infraestructura para poder determinar la normalidad de las clases desde este lunes, y por otra parte también hemos estado revisando aquellos lugares que están disponibles para albergue en caso que se necesitaran. A Dios gracias, no hemos tenido mayores problemas en infraestructura en nuestra región de Ñuble. Los establecimientos vocacionales están respondiendo bien ante el frente de mal tiempo y hemos estado en coordinación con los distintos sostenedores de la región para poder ir monitoreando la situación.
3: Seremi, ¿qué ocurre con las clases el día de mañana? Sabemos que hubo establecimientos educacionales que avisaron a ustedes o informaron en relación a poder hacer uso como día libre de este interferiado. Otros a lo mejor no lo hicieron, pero para ir unificando y uniformando la determinación, mañana definitivamente las clases en todos los establecimientos educacionales de la región de Ñuble están suspendidas.
4: Efectivamente, muchos sostenedores a nosotros antes del frente de mal tiempo ocuparon una prerrogativa que nos da la normativa de pedir el interferiado. El 91,8% de los establecimientos educacionales no tienen clases por el interferiado, pero asimismo nosotros en conjunto con la delegación presidencial hemos determinado que en todos los establecimientos educacionales de nuestra región, jardines infantiles y salas cunas, se suspendan las clases para el día de mañana.

0: a viernes. Esto por los fuertes vientos y para poder resguardar a nuestros estudiantes y también a los profesores y asistentes de la educación que se tienen que movilizar a los distintos establecimientos educacionales para poder realizar las clases. En consecuencia, el día de mañana, 17 de julio, quedan suspendidas todas las actividades académicas en las 21 comunas de nuestra región y en los distintos establecimientos educacionales de Ñuble.
1: Seremi de Educación, Felipe Fogel, muchas gracias por este contacto con nuestros auditores, con Radio Alborada. Allí está Edith, Radio Cariñosa, nos acompaña en la programación Cristian Jara. Para nuestros medios de comunicación, agradecemos la información que usted nos ha entregado.
0: Muchas gracias a usted, don Juan Carlos, y a los medios de comunicación que representa, que siempre nos abren las puertas para poder tener informados a todos los habitantes de la región de Ñuble, de los pormenores de los establecimientos educacionales por este frente de mal.
1: Les invitamos a continuar con la programación de nuestros medios de comunicación, Radios Alborada y Cariñosa, en esta programación de jueves 16 de julio 2026.
2: Muchas gracias, Juan Carlos, y aprovechamos que está ahí con el Seremi de Educación. A ver si nos ayudan a conseguir número telefónico de la gente de Betel, porque varios vecinos en el sector nos dicen que se le abrieron las puertas atrás, ¿eh? Y está lloviendo, pero como que les pagaron para que lloviera y no se les vaya a gotear tanto las aulas y todo eso, para que vaya alguien a cerrar las puertas, las ventanas que quedaron abiertas o se abrieron con el tema del viento, ¿eh? Golpetean, no dejan dormir, dice, y aparte que se están goteando entero para evitar, ¿no es cierto?, que no vamos a tener solcito, quizás hasta cuándo, para secar las cosas. A la gente del colegio o escuela Betel, para que salgan a dar su vueltecita, porfa, ¿ya? Se lo comentamos a esta hora cuando seguimos disfrutando de la buena música. Suele el ritmo, Charlie, porque me encanta este tema.

0: Oye, me voy a ir nuevamente a la línea telefónica porque queremos agradecer que las autoridades, no tan solo locales, regionales, sino también nacionales, okay, están con nosotros conectados a esta hora en esta transmisión especial de la 921, acompañando a la gente que se está viendo un poco complicado con el tema. Y una visión regional también la queremos agradecer al diputado Francisco Crisóstomo, que está en terreno. Diputado, ¿cómo le va? Muy buenas tardes.
1: Hola, Cristian. Un gusto estar hablando contigo y sumamente preocupado por este frente mal tiempo que se nos dejó caer aquí en la región.
0: Supimos que desde muy temprano llegó desde Valparaíso para poder estar en terreno, ¿no es cierto?, monitoreando y también coordinando con las autoridades para prestar los primeros auxilios a la gente de toda la región que se ha visto complicada. Lo hemos visto también, hemos hecho un seguimiento a la ruta suya y sabemos que hay situaciones que estuvieron complicadas que gracias a la gestión también están un poquito más aliviados.
1: Llegamos ayer, como alrededor de la tarde, llegamos a Ñuble y nos distribuimos al tiro en el territorio. Nuestro equipo ha estado trabajando arduamente junto a los vecinos. Nosotros llegamos puntualmente al sector, a la Villa Los Jardines de la comuna de San Carlos, donde había una inundación que no había afectado a las casas, pero sí estábamos generando una problemática y un malestar a los vecinos. Era como el punto cero de Ñuble. Pero sí hemos tenido reportes de la comuna de Coihueco, de San Fabián, de Ñiquén. Ahora estamos desplegados en la comuna de San Ignacio, viendo las problemáticas, harta caída de árboles en el camino. Y seguimos recorriendo el territorio porque entendemos que en este momento se generan muchas necesidades de los vecinos y vecinas de la región, en donde nosotros podemos hacer un aporte y gestionar los recursos necesarios para que se vayan resolviendo esos problemas.
0: Sabemos que así es, diputado. Estamos en conversación con el diputado Francisco Crisóstomo, que está en terreno, ¿no es cierto?, en San Ignacio, desplegado en este minuto con toda su gente para monitorear, ¿no es cierto?, lo que ha sido en estos instantes. Sabemos que muy pronto también se va a dirigir a otras comunas, diputado.
1: Sí, ahora de aquí de San Ignacio nos vamos a Punilla, porque sabemos que los concejales y alcaldes nos han enviado información de algunos puntos que están harto complejos y nos vamos a movilizar hacia allá. Y obviamente nosotros estamos con nuestras redes viendo qué soluciones le podemos dar a nuestra gente que está sufriendo este clima adverso que tenemos hoy en la región.
0: Diputado, quiero agradecer y por supuesto lo que también tiene muy complicado a la gente lamentablemente es este corte de energía que afecta a gran parte de la región de Ñuble. No tan solo la gente de Chillán, ya hemos visto por ejemplo el hospital Herminda Martín de nuestra ciudad. Están trabajando con generadores, esperamos una pronta recuperación de la vital energía, ¿no es cierto?, para seguir trabajando normalmente en todos los entes.
1: Nosotros siempre lo hemos dicho, aquí hay algunas compañías de electricidad tienen que subir los estándares de la calidad del servicio que se entrega a nuestros ciudadanos. Entonces nosotros estamos viendo la posibilidad estamos viendo ahí presentar un proyecto que va en ese sentido, para que se suban los estándares, porque no solamente Chillán, sino que hay sectores rurales también con cortes de luz, que no solo pasa hoy día, sino que ha pasado durante varios años y todavía no hemos tenido la posibilidad de resolver esa problemática que ha quejado a muchas familias de la región de Ñuble.
0: Quiero agradecer al diputado Francisco Crisóstomo en terreno. Vamos a seguir molestándolo durante la jornada porque vamos a estar monitoreando todo el día este frente mal tiempo que ya llegó a la ciudad de Chillán, a la región de Ñuble puntualmente, para ver dónde necesitan la ayuda, y sabemos que el equipo y también el diputado está muy atento a la transmisión de la 921.
1: Sí, nosotros estamos atentos a mucha gente nos escribe a través de las redes sociales y hemos ido respondiendo a través de eso con los que no nos hemos pillado en terreno. Así que nosotros estamos atentos y estamos, como he dicho anteriormente, desplegados en terreno atendiendo a todas estas solicitudes. Así que nos pueden escribir en terreno, no van a ver presencialmente. Así que cualquier cosa que vaya necesitando nuestra gente de la región de Ñuble, nosotros vamos a estar atentos para poder gestionar ahí para resolver las problemáticas que tienen.
0: Queremos agradecer, diputado, por este contacto, por recibir nuestra llamada telefónica, y estamos pronto ahí en este monitoreo que se está haciendo a nivel regional y también comunal. Gracias, diputado.
1: Muchas gracias, Cristian, y saludos a todos los auditores.
0: Ahí estábamos en conversación, como ya lo escucharon, con el diputado Francisco Crisóstomo, también monitoreando diferentes regiones de nuestra ciudad también. Me reportan que por el sector de Camino a las Mariposas puntualmente vamos a tener contacto con auditores de por el sector. Dice que la crecida del río se está notando, pero ahí están en el monitoreo. Vamos a estar atentos y sigamos en la compañía de la 921.

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1: 11 grados, 4 décimas.
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4: En tiempos económicamente difíciles se debe sentir la mano del Estado para ayudar a la comunidad que lo necesita. 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escenario que vivimos, será un alivio, dijo, para miles de familias vulnerables de nuestro país, especialmente en regiones donde el invierno impacta muy negativamente en las economías familiares, como es ciertamente el caso de Ñuble.
5: Dentro de nuestra labor parlamentaria, junto a mis colegas, hemos sido requeridos mediante nuestras oficinas parlamentarias para la postulación de este subsidio, hasta donde llegan madres, padres y jefes de hogar que nos relatan la difícil situación que se ha vuelto a vivir, pagar las cuentas de servicios básicos y llegar hasta el fin de mes. Esto, por supuesto, que se arrastra desde hace un par de años. Por ello, la mantención y extensión de esta herramienta del Estado se hacía muy indispensable.
4: El diputado Carlos Chandía insistió en que este beneficio debe llegar también a quienes se encuentran en situación de mora respecto de este servicio básico.
5: Más allá de los fundamentos técnicos, lo cierto es que las familias chilenas ven que el costo de la vida se dispara y sus ingresos no acompañan ese trayecto. Estabilizar entonces las tarifas de las compañías eléctricas se hace absolutamente urgente. Lo mismo pasa con los clientes deudores. Nadie mantiene una deuda de un servicio esencial por gusto, sino que es porque los números no dan. No puede ser que una madre de Bulnes, Pinto, San Carlos tenga que optar por dejar de pagar una cuenta de luz, el agua o el gas porque su ingreso no le alcanza para la totalidad. Por lo anterior, legislar sobre esta materia era un deber moral tanto del Ejecutivo como de este Congreso. Y estoy seguro que se conseguirán los votos necesarios de manera absolutamente transversal.
4: Finalmente, en su intervención en la sala de sesiones, el diputado Chandía insistió nuevamente que el gobierno siga haciendo esfuerzos por bajar el valor del precio de los combustibles en la medida que la situación internacional lo permita para beneficio de nuestras familias.
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0: Oye, qué buen tema musical te pegaste, qué buen tema musical te pegaste, dice. Tú. Oye, voy a ir a la línea telefónica. Juan Carlos Díaz de Arcaña nos sigue ahora entregando más de la actualización de lo que es el suministro eléctrico, de lo que ha pasado en este frente y mal tiempo en la región de Ñuble.
1: Muchas gracias. Para Radio Salvorada y Cariñosa informamos lo especificado por el Seremi de Energía, Cristian Jaque, quien reporta situación de suministro eléctrico actual en la región de Ñuble.
2: Acorde al mandato del presidente José Antonio Kast, estamos desplegados en terreno monitoreando la contingencia eléctrica en la región de Ñuble. Actualmente un 84.5% de los clientes mantiene suministro activo, mientras 42.692 clientes se encuentran sin servicio, concentrados principalmente en Yungay, Coelemu, Bulnes, Yungay, Pinto y Trehuaco. Las empresas CGE, Copelé, Coelche y Frontel se encuentran con generación de respaldo y brigadas en reparación de redes de media y alta tensión afectadas por caídas de árboles. Reiteramos el llamado a reportar su corte a su compañía eléctrica y en www.sec.cl al 600-0231-360 o por WhatsApp al más 569-9000-0236.
1: ¿Cuál es el trabajo que se está realizando por parte de la Seremi de Energía en relación a la situación de este sistema frontal? Responde el Seremi de dicha cartera, Cristian Jaque.
2: Estamos monitoreando permanentemente y en trabajo coordinado con todas las empresas distribuidoras de la región. Con anticipación activamos las acciones preventivas del plan de invierno solicitado desde la SEC, lo que permitió reforzar brigadas, podas preventivas y generación de respaldo en puntos críticos. Y la campaña Empecemos por Casa de nuestro Ministerio de Energía. Los cortes que se mantienen hasta ahora se deben principalmente a las caídas de ramas y árboles sobre postes y líneas, producto de las fuertes ráfagas de viento que afectaron la región. Seguimos desplegados en terreno hasta la reposición total del servicio en la región.
1: Continuamos en la sintonía de Radios Alborada Cariñosa en esta programación de jueves 16 de julio de 2026.
0: Muchas gracias, amigo mío. Muchas gracias. Ahí estaba Juan Carlos Díaz de Arcaya en terreno, desplegado también a esta hora de la jornada. Para tus llamados telefónicos, a propósito, ¿dónde tienes que llamar?
3: Envíanos tu mensaje de audio al más 5642-222-0488.
0: Bueno para bailar. Bueno para bailar, ¿eh? Bueno para gozar, 222-0488. Comunícate con nosotros, queremos ver cómo lo estás pasando. Si quieres participar, programar canciones, la 921 es tu mejor compañía a esta hora.

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0: ¿Qué hora es, cariñosa?
1: Es la 1:00 p.m, 55 minutos.
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5: Me gusta. Oye, bueno, tema musical, ¿eh? Muy bueno tema musical. Estamos en compañía de todos ustedes en vivo, en directo. Falta un minuto menos. Segundo, faltan solamente para que sean las 14 horas. Estoy en un recorrido que están haciendo la gente al WhatsApp de la 921, nuestro teléfono que es... repítelo, Charlie, a ver. Gracias.
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5: Me voy al hilo telefónico porque nos hacen llegar lo siguiente. Atención. A raíz de todo esto, lo del centro de mal tiempo y todo... Dice, hola, necesitamos que la Compañía General de Electricidad pueda acudir a calle Eulogio Bañales, 1656, 1676, 1658, por la caída de un cable. Caída de cable de árbol que cayó en el tendido eléctrico, ¿no es cierto? Y están sin luz todavía. Reporte de la gente. Me voy con el hilo telefónico en vivo y en directo. 14 horas. Buenas tardes.
6: Buenas tardes.
5: ¿Cómo estás, amigo mío?
6: Bien, bien, Jorge por acá.
5: Hola, Jorgito, cuéntamelo.
6: Naranjos. Resulta que cayó un arbolito aquí entre Calicanto y todo, pero raudamente los vecinos lo solucionamos para conocimiento de la comunidad.
5: Ah, qué bueno, compadre. Es importante también que los vecinos se comprometan también a apoyar un poco los grupos de emergencia. ¿Sabes tú que estaba comunicando con una de las brigadas de la Compañía General de Electricidad? Me dijo, no hemos parado, de verdad que no hemos parado. No me he dado tiempo ni siquiera para comer algo, pero sí para tomar algo calentito porque el frío se hace ver. Así que están trabajando full, full, full. Y si la gente nos puede ayudar... sin comprometer el riesgo vital. Bienvenido a la aporte y la ayuda.
6: Sí, con una motosierra, un vecino ahí, y los demás yo vamos a tirar las ramas para aliviar el peso, pero se despejó, así que está para que pase la línea 13.
5: Sin ningún problema.
6: A los vecinos, los que trabajan, todo.
5: Sí, porque hoy es feriado y todo, ¿eh? Pero hay gente que sigue trabajando, vi varios locales abiertos, así que bueno, no es irrenunciable. No. Ya ando perdido con los feriados. Ya. Pero la gente abrió igual, ¿no? El jefe me dijo, jefe, pero día feriado, sí, pero está el jefe cuadrillo, me dijo.
6: No, yo me levanté a puro sacar el árbol nomás.
5: No, mi jefe, y si me refrío, toma, aquí te dejo un tapsin. Y me tenía un tapsin, ¿cachai o no? Jefe, y si me da frío, toma, te dejo un sobrecito de café y una sopa para uno. ¿Cachai? Preparados, pero... Preparados, jefe, y mis zapatillas. No, toma, te compré talla 41, un número más alto de goma, bota de goma.
6: Después
5: y la curtiembre de hongo, jefe, ¿qué hago ahí? Ya, no, broma, bro.
6: ¿La saca?
5: Claro, véndela a Luca el kilo. No, pero bien, estamos trabajando por ustedes. Yo contento de trabajar esta compañía en vivo y en directo, porque me gusta este contacto con la gente, que se sientan acompañados. Hay otra radio que está... No voy a hablar de la otra radio, sino... Pero hay otros que están grabados. Día jueves 14 de enero 2026.
6: Sí, hay hasta igual dan altos premios.
5: Sí. No, si querés... Le ponemos premios, si querés, le ponemos premios, que tanto...
6: Para eso estamos.
5: Por eso estamos, pongámosle premios ya. Usted me va a ocurrir no. Algo, amigo mío.
6: Ya, manitos para arriba.
5: Manitos para arriba. Se me cuida, amigo mío, ¿eh? Se me cuida.
6: Ya, estimado, ha sido un gusto, cuídese.
5: Igual, amigo mío. Chao, chao. Oye, así compartimos con todos ustedes. ¿Qué más tengo por acá en los reportes? A ver, ¿qué tengo por acá? Ya. Dice cable en medio de la calle colgando con electricidad. Se le hace una... Ah, ya. pum, me mandan postdata. Lo reportó delante, ya, y perfecto. Por Mirada de Mujer. Al programa Mirada de Mujer, ya. Es mi amiga Edi, me está mandando estos reportes. ¡Gracias, Edi! Por acá también nos mandan instructivos de cómo poder utilizar y cuidar, ¿no es cierto?, nuestra ciudad, cómo poder evitar, dice el roaming. No, eso después lo vamos a ver, ¿eh? Vamos, me interesa con esto de acá. Tengo actualización del suministro eléctrico que ya lo dimos. Camino a Pinto, a ver qué tengo camino a Pinto. Nos está llamando también nuestra buena amiga Blanquita. No voy a dar la pilla, sino que Blanquita me espera un poquito en línea, porque voy a ir a un temita musical y vuelvo luego, porque los reportes de la gente sigue sonando a la 921. En vivo y en directo para ustedes, 14 horas, 3 minutos.

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1: Ese somos nosotros. En vivo y en directo para todos ustedes, 14 horas con 7 minutos. Me voy a la lancha número 4. La XQC22, ahí está el capitán de la tripulación, Iván Alexi. ¿Cómo está, Iván?
2: Hola, buenas tardes. ¿Cómo? Bueno, en realidad no sé si sean buenas tardes. Ojalá que para los que en realidad están pasando un temporal bien en sus casas, sequito, que bueno, lástima por las personas que se le han volado sus techos en el casco de acá de la ciudad. Hemos visto voladuras de techo, ¿eh? Y sobre todo las personas que en las intercomunas lo están pasando bastante mal, es muy complejo. Ayer teníamos 3.5 milímetros de agua caída a eso de las 6-7 de la tarde. Eso se incrementó, como bien lo dijo Dirección Meteorológica Aeronáutica, que íbamos a llegar a los 5.5 o 6 milímetros de agua caída hasta este momento. Se ha superado el nivel de agua caída en nuestra región. Y revisando precisamente el pronóstico general, no hay buena condición durante todo el día. Hasta incluso las 12 de la noche vamos a tener lluvia bastante. Hay algo que en realidad yo creo que a todos nos tiene como ahí, como bien preocupado, el hecho de que para la región de Ñuble, eso de las 6 de la tarde, los vientos van a levantarse sobre los 60-70 kilómetros.
1: Oiga, no estoy bromeando, porque estoy de las 11 de la mañana aquí de guardia y me... ¿Quién va a la guardia? El de siempre.
2: Entonces, claro, eso va a ser un tema. Uno no puede medir entre qué horario puede entrar un fuerte ventolera. No, tiene un aproximado de lo que te dicen, pero no puedes medir. Pero a las 6 de la tarde en adelante ya se levanta un viento más fuerte. Es lo que nos dice precisamente la dirección meteorológica. Tenemos un 93% de humedad, precipitaciones de un 60% y vientos actualmente a que bordean

0: Lamentable pérdida y despedida de Omar Constanzo, más conocido como Copito o Lesna, como le decíamos cariñosamente nosotros.
1: Exacto, en horas de la noche de ayer estuvimos conversando con su hermana, donde precisamente hoy día se entregaría el cuerpo a eso alrededor de las 3 de la tarde, para posteriormente ser llevado a dependencias de la iglesia, que estaría en la calle
0: Collín,
1: de Manolete,
0: Collín. Sí, entre Sargento Aldea e Independencia, ¿no es cierto? Está la iglesia evangélica, que está ubicada en ese sector donde estaría siendo como la capilla ardiente para nuestro amigo Omar Constanzo, que los funerales no lo sabemos con precisión porque, como lamentablemente este hecho ocurrió el día de ayer, ¿no es cierto?, estuvo en el servicio médico legal por tratarse de un fallecimiento domiciliario, lo más probable es que los funerales van a ser mañana a primera hora, sin duda alguna, mi buen amigo Iván.
1: Mira, vamos a comunicarnos nuevamente con la hermana, porque en estos momentos están en la entrega del cuerpo. Uh-huh. Y pero ya vamos a avisar oportunamente dónde va a ser, en este caso, despedido en la iglesia y después llevado al camposanto. Si esto, no, que no hemos querido molestarla en este preciso momento. Bueno, ayer estaba muy afligida, hoy día también. Pero vamos a informarle a la comunidad y vamos a subirlo también a redes sociales, informando también dónde va a ser su despedida de quien fuera Omar Constanzo.
0: Oye, uno de los pocos de conocimiento que yo tengo, dos, puede que hayan más, pero dos que zapatero. Yo tengo, zapateros, de los antiguos, de los buenos, de esos de Lesna, no, de la Lesna.
1: Oye, algo que él siempre destacaba, que de hecho fuera de la broma, que de nos quedamos con eso, era que él fue reconocido precisamente a nivel regional en un reportaje de donde se señalaba que era una de las viejas escuelas de los zapateros antiguos que quedaban en la región.
0: Exacto.
1: Con fotografía en mano y con diploma, incluso participó en una de las fotografías más emblemática, debe tenerlo en su casa, sobre uno de los zapateros más antiguos de la ciudad de Chile.
0: Exacto. Oye, un rubro que ya no existe porque es todo desechable, pero Omar Constanzo siempre se destacó por ser uno de los... yo siempre le dije, eres un ingeniero en la zapatería. Así que bueno, vamos a estar atentos. En lo personal, todo viene en su hogar, no hay problema debajo del puente, nada, Iván, ¿no es cierto?
1: No, ya saqué el agüita en la mañana temprano, pero vamos a tener lluvias de hasta un 60% en ahora, desde las 14 horas en adelante. Vamos a tener un cese, sí, ya. Eso es lo que estoy revisando, pero a no confiarse. Un saludo grande para las personas que en estos momentos lo están pasando mal, que sí. Uno siempre tira la talla con que las latas se vuelan y todo, pero evidentemente cuando ya te afecta la integridad personal, te la afecta emocionalmente, es súper feo. Entonces, sí. Un saludo grande para todas esas personas. Después vamos a hacer un recuento precisamente de quién podemos echarle una mano como medio de comunicación, a ver qué podemos hacer.
0: Exacto.
1: ¿De qué forma podemos portar?
0: Me parece muy bien. Mira, tengo este otro cabro por acá. Ya, Ivancito, se me cuida.
1: Vamos,
0: gracias, porque a usted, Iván, vamos a estar en contacto con usted en un ratito más porque me voy a ir a otra línea telefónica. Está mi buen amigo Carlos Parra. ¿Quién es Carlos Parra? Otro integrante de Barba Comunicaciones de Canal 1. ¿Cómo está, Carlito? En vivo y en directo para la región de Ñuble a través de la 921. ¿Cómo está?
2: Todo bien por acá. Un gusto saludar.
0: Un gusto. Y también con imágenes, recopilando imágenes para mañana, vamos a tener un amplio resumen también de todo lo acontecido en estas últimas horas de la lluvia. ¿Cómo se ha visto la cosa por Canal 1?
2: Así es, hasta aquí todo bien. Yo desde el momento controlando desde los estudios de mi casa, por decirlo así, sí. Por acá por el sector de las mariposas, con mucho viento, mucha agua. Hasta ahora todo bien, sin ninguna situación que lamentar. En kilómetro 14 se comentó de un posible árbol caído.
0: Oye, dentro de lo mismo, ya que está por ahí cerca, ¿se ha escuchado algo del desborde, posible desborde o peligro que está produciendo el canal que pasa justamente cercano pasaje, desde el pasaje, a ver si no me equivoco, desde el pasaje San Nicolás hacia la cordillera?
2: Hasta aquí no se ha escuchado nuevamente.

0: novedad, lo cual es bueno porque significa que está todo bajo control, así que contentos por ese lado.
1: Qué bueno, Carlito. Yo sé que usted me está llamando para algo interno, así que manténgase un poquito en línea. Nosotros vamos a un tema musical y vamos a continuar con esta ronda. Tengo muchos saludos. Oye, nos pueden escribir también al WhatsApp de la 921. ¿Cuál es el WhatsApp, Charlie? Dale, a ver, súmalo.
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1: Sí, vamos a un tema musical y retornamos. Hoy día.

0: Duri, Duri, me voy al hilo telefónico. ¿Sabe quién tengo en línea? Si hoy día está todo el personal. ¿Usted pensaba que porque era feriado íbamos a estar así descansando? No, pues. Todo sea por ese bono de 2.352.050 pesos. Tengo en línea telefónica a mi buena amiga Edith Villagrán. ¿Cómo está, Edith?
1: Hola, Cristian, bien. ¿Y todo cómo está por allá?
0: Acá todo bien, mi buena amiga.
1: Afortunadamente.
0: Gracias a Dios, hay que decirlo. Se nos viene, recién estábamos conversando con Iván, que se nos viene algunos vientos fuertes, lluvia que se va a prolongar hoy día, ahora, desde las 2 de la tarde. Ajá. De las 2 de la tarde hasta como las 4 y media va a haber como un break por la lluvia. Pero eso claro. A las 6 se va a empezar a levantar un fuerte viento, ¿no es cierto?, de 60 a 70 kilómetros la hora. Pero el sector donde usted vive, no voy a decir puntualmente dónde, pero sector oriente de la ciudad de Chillán, ¿cómo ha andado la cosa? Por ahí cerca sube, pasa un río,
1: Sí, pero afortunadamente por el sector donde yo vivo no ha pasado a mayores, pero sí tengo entendido que, para el sector cerca de la universidad, por ahí sí hay complicaciones, Cristian.
0: Me llegaron unos reportes suyos que lo hemos dado a conocer poco a poquito, ¿no es cierto?, donde hablan también de algunos anegamientos, como también algunos cortes de energía que ya han sido subsanados.
1: Así es, Cristian, ya ahí enviamos la información que nos habían hecho llegar a través de el WhatsApp de la radio, del programa Mirada de Mujer. Así es que ahí enviamos la información y afortunadamente ya por lo menos hay soluciones con eso.
0: Oye, qué bueno. Así que pueden seguir. Démosle el WhatsApp también de Mirada de Mujer.
1: Las personas igual pueden comunicarse a través de el WhatsApp de la radio, que lo vamos a dar a conocer inmediatamente, don Cristian Jara, si usted...
0: No, dele todo el tiempo. Sí, dele todo el tiempo, sí, porque recién estábamos conversando con Carlos Parra, de Canal 1, porque estamos presentando a toda la gente también de Marva Comunicaciones, Canal 1, que también está en terreno. También nos hizo un reporte muy bueno, también dimos a conocer los números telefónicos del Canal 1. Y nos faltan Mirada de Mujer, que va todos los días.
1: Sí, claro que sí, más 569-4260-9251. Ahí las personas también pueden enviar su WhatsApp y nosotros lo hacemos llegar al departamento de prensa para... luego dar a conocer la información en vivo y en directo.
0: Bueno, reportaje que hacen en Mirada de Mujer, como por ejemplo nos hacen llegar que esto que dice para reportar te dice tus cortes de energía a la compañía de electricidad, llama al WhatsApp más 569-8956-8479 o a la línea 800-800-767. Eso es un aporte suyo, amiga mía.
1: Claro que sí, a través del Instagram, igual de Mirada Mujer, y el Facebook de Mirada Mujer hemos dejado ahí números de emergencia también para que las personas puedan tenerlo a mano en caso de ser solicitado.
0: Oye, quiero agradecer este contacto, amiga mía. Abríguese mucho. Ay, mira que el viento. Ay, como, sí, literal. No,
1: hay mucho viento.
0: Literal, literal.
1: Claro, Cristian, una vez más reiterarle a las personas y a los auditores, auditoras, que si no deben ir al centro, que eviten ir al centro, ¿verdad? Salir, porque la verdad es que hay mucho, mucho, mucho viento y el viento es muy peligroso igual, así es que... Evitarlo,
0: sí. Muchos lo han dicho las autoridades. Como dijo el comercial inspirado en Edith Villagrán, está helado,
1: bien helado, pues, bien aparte helado.
0: Así que, bien, amiga mía, se me cuida y ahí estamos en contacto, ¿ya?
1: Muy bien, pues, Cristian, igual un saludo para todos los auditores ahí, para todas las auditoras. Y para usted, por supuesto.
0: Muchas gracias. No, si yo me traje mi carpa, a mí.
1: No, me imagino. No sé por qué le creo.
0: Voy a acampar todo el fin de semana aquí adentro.
1: Bien, pues, Cristian, me parece.
0: Jefe dejó Tapsin, dejó sopas para uno, Maruchan.
1: Todo sea por el bono.
0: Vamos, que se mueve. Gracias, Edia. Se me cuida.
1: Ya, Cristian, un saludo.
0: Chao. Ahí está Edith Villagrán, otra de las componentes de Marva Comunicaciones, en contacto con todos ustedes, disfrutando también de la música. Llamo a ir al WhatsApp porque quiero escuchar los saludos de ustedes, quiero su reporte, quiero saber cómo lo están haciendo, cómo lo están pasando, de qué manera podemos ayudar también nosotros de una u otra manera. 14:24.

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1: 11 grados, 7 décimas.
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0: ¡Qué buen tema musical! ¡Ay, me llegué a estar emocionado! Me llegué emocionado. Che, me llegué emocionado. Me voy a ir con el hilo telefónico. Oye, esto era los inicios de Radio Cariñosa. Hace 28 años atrás comenzamos a disfrutar de todo el ritmo. Sound, sound, sound. Mira.
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0: Qué buen tema musical. Me voy a ir con el hilo, no, con el WhatsApp. A ver qué dice el WhatsApp. Dice: hola, Radio Cariñosa, soy Renato, dice. Les escribo para mandarles un saludo a mi abuelita Verónica, que hoy está de cumple. Ah, no, de onomástico, sí, del Carmen. También decirles que le quiero mucho y muchas gracias por ser mi abuela. ¡Ah, qué tierno, amigo!
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0: 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Oye, voy con el... tengo un mensaje por acá que nos escribe... ¡Ah, mi amiga! ¿Qué dice la amiga? ¿Dice?
2: Hola, cariñosa, ¿cómo están? Espero que todos bien. Bueno, tratando de estar bien con este mal tiempo. Lo más importante es estar en casita y tratar de cuidarse. En este día tan especial, Radio Cariñosa, quiero saludar a mi madre, Verónica del Carmen. Hoy es su día, está de santo. Desearle un bonito día, decirle que la amo mucho, que es una mujer maravillosa. Tengo muchos halagos para ella. Y nada, agradecerle y que pase un lindo día junto a nosotros, su familia, que la amamos con todo el corazón. De Marianela y Esperancita. Un besote grande para ella. Te amamos, Verito del Carmen. Saludos y gracias, Radio Cariñosa. Que tengan buen día.
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0: Claro que sí, en el Día de las Carmenes, acompañándote vivo y en directo, 14 horas con 48 minutos, 14 con 48, dice... Una vez más. Ah, no, Amando te dice: por acá, feliz cumpleaños, Radio Cariñosa, que pases un muy buen mes. Día tan especial. Muchas gracias. Me voy con otro. Tengo un video, dice. Palmas. Hoy no hacen llegar video. Oh, qué bueno, compadre. Oh, ¿dónde está la Toletoli acá? Chuta. Voy a compartir la imagen, ¿eh?
4: Hay poste tendido eléctrico en los callejones de aquí de las Mariposas. Con mucho cuidado, precaución, por favor. Los conductores, todo.
0: Oye, sí, compadre, gracias por la imagen, ¿eh? Nos hacen llegar. Callejón Las Mariposas, tendido eléctrico en el piso. Cuadrillas de emergencia, por favor, al lugar. A ver si el amigo que está en sintonía nos puede hacer llegar la localidad exacta de dónde está pasando esto, ¿ya? ¿Qué dice? A ver, tengo otro WhatsApp por acá.
5: Hola, buenas tardes. Quería mandar un saludito por el Día de las Carmenes.
0: Eso.
5: Y un saludo más especial a la Elsa Emilia Mardones, que hoy está de cumpleaños.
0: ¡Qué linda!
5: Eso sería un lindo abrazo y a tirar la casa por la ventana.
0: A usted, amiga.
5: Nos
0: amiga.
5: Vemos.
0: ¡Nos vemos!
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0: Oye, qué lindo ya. ¿Puedes seguir mandando tus audios, tus videos? ¿A qué número, Charlie?
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0: Esto era los inicios de la 921, 28 años atrás, cuando la música sound hacía lo suyo con garras de amor. Sonido original de una de las tantas fiestas cariñosas.

0: ¿Qué hora es, cariñosa?
1: Son las 2 de la tarde, 56 minutos.
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0: Oye, siguen llegando los saluditos para todas las Carmencitas. No, no voy a decir el apellido, digo el apellido. No. No, para Carmencita, una Carmencita que trabaja en el hospital. Ya, saludos. Sí, que si quieres saludar, llámanos al 2220488.
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0: Yo no sé, Hoy vengo por acá, ¿algún audio? ¿Se lo lanzamos? Sí, lo lanzamos. Voy con otro, estamos celebrando a la Carmencita hoy día. Atención a toda la Carmencita, dice...
1: Hola, buenas tardes. En este día quiero saludar a mi madre Iris del Carmen de Quinchamalí, de su parte de su hijo José Luis. Un abrazo y un besito, gracias.
0: Vale, amigo mío, bien. Por acá tengo otro saludito. Oye, por acá dice un cordial saludo. A ver si lo podemos... Sácame la foto de la amiga. Ahí, gracias. Dice por acá un gran saludo para todas las Carmencitas y mucha fuerza para todo lo que la gente que la está pasando mal, con problemas, ¿ah? Por lo visto de la lluvia. Mucha fuerza, saludo a mi familia. Dice Labrin Bravadillo. Los amo, dice, ¿ah? Oye, ya para ellos también, felicidades, ¿ah? Estamos disfrutando hasta ahora. Y la 921 con todo el ritmo y el sabor en tu corazón, dice... Uy, 2-22-0488, saludemos a todas las Carmencitas hoy día. Estamos celebrando a las Carmen en vivo y en directo, 15 horas con 17 minutos.

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1: ¡Fuego!
2: Oye, me encanta el tema musical. Aprovechamos a saludar a esta hora a la comuna del Carmen, ¿ah? Sí, pues teníamos la comuna del Carmen ahí mismo. Y se nos estaba olvidando, no digo yo, la cabecita. Oye, todos los habitantes de la comuna del Carmen, felicidades. Turi, turi. Por acá le mando un saludito también a la amiga. A ver, tengo por acá un audio. ¿Qué dice el audio? Lánzalo.
3: Hola, Cristiancito.
2: Hola.
3: Qué gusto saludarle.
2: Qué rico también, amiga.
3: Cristiancito, quiero mandar un saludo.
2: ¿A quién?
3: Al señor Vitoquito, que está de cumpleaños hoy día.
2: La puede
3: que
2: sea para las Cármenes, po.
3: Y que lo pase muy, muy bien junto a su familia y que Dios le dé muchísimos años más y que lo disfrute este día. Oye, un gran abrazo de Melita.
2: Melita.
3: Gracias, Cristiancito.
2: No, ¿y por qué, amiga? Melita.
3: Cariño, chao, chao.
2: Cariño, para también para Melita. Hoy tenés razón, porque el Vitoco se fue a comer la torta calladito, ¿ah? ¿Eh? Mira el chico que calza 62 con los dedos recogidos. Y encima mañana me toca reemplazarlo porque le toca ir a hacer. Ay, casi se me sale que le toca el examen de la próstata. No. Lo pensé o lo dije. No va a ir a pedir tres opiniones. No, esta es la cuarta. No. Oye, saludos para Vitoco Fuente, que hoy está de cumpleaños. Le dije, vamos a hacer una ronda también con los que faltan, ¿ah? ¿Eh? Tuturuturum para todos los amigas del Carmen y para los que están celebrando un año más de vida. Sigue acompañándote de la 921, son las 15 horas con 22 minutos y esto suena así a esta hora de la jornada. Suena, suéltalo, dice.

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1: 11 grados, 4 décimas.
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0: Dame tu swing. Oye, ¿qué más tengo por acá? Oye, me mandaron un monito lindo, precioso ahí. Oye, acá una maldad. Llama ese número, Charlie. Sorprendámosla. Para que la gente crea que estamos en vivo también, ¿eh? Porque hay gente que dice, no están en vivo los chiquillos. Sí, estamos en vivo. Aunque no lo crea, pescamos el bote y nos venimos a la radio a hacer turno, estos turnos que son de acompañamiento para ustedes, ¿eh? Mira, vamos a hacer una pitanza. No es pitanza, sino que vamos. Hoy día están saludando, dice por acá, un cordial saludo, dice, para todas las carmencitas y para la gente que no la está pasando bien, ¿no es cierto? Vamos a sorprender a una auditora.
1: ¿Aló?
0: Buenas tardes. Hola.
1: Dígame.
0: De la radio cariñosa, ¿cómo está usted? ¿No cree? Súbale el volumen a la radio, se va a escuchar usted misma.
1: Vaya para la
0: apagó. ¿Cómo va a estar pagando la mejor?
1: No, recién.
0: ¿Cómo, señor? Esta noche, mójala esta mujer. Mójala. Y yo hablando bien de ella, que me había mandado un mensaje tan lindo para todas las carmencitas y todo.
1: Pero déjame un segundito, que yo dije, como usted dijo, Mane la pidió la brindra, voy y yo le mandé amigo, la pidió la brindra.
0: Yo dije, voy a gastar de mi teléfono personal, voy a llamarla para sorprenderla, porque es típico de repente para ver cómo también reacciona la gente. Mira, incluso tengo otra persona en el hilo telefónico que me espera. La otra persona me espera un poquito, porque estoy con usted primera. Amiga, ¿prendió la radio o no prendió la radio?
1: Ahí estoy.
0: Ya, pues viste, como no contestaste la pregunta de rigor, te perdiste el premio, una torta era, pues viste. ¿Cómo está ahí?
1: Bien, súper bien, gracias. Qué Dios, bueno. Bien con el tema de la lluvia, todo sí. Bien por acá.
0: Qué bueno, gracias a Dios mi casa tampoco sufrió nada,
1: ¿eh? Qué bueno.
0: No, se vino abajo al tiro, el primer viento. No, así queríamos saludarlo. Mande el saludito ahora a las carmencitas que usted tenía pendiente, amiga mía.
1: Bueno, un gran abrazo a todas las carmencitas de todo el mundo, digamos.
0: ¿Ya?
1: Y en especial a una amiga mía, señora Carmen Maldonado, también.
0: ¿Ya?
1: Y un besito al cielo a mi suegra también, que era carmencita.
0: Ya, pues, amiga mía. Era para eso nomás la estaba molestando. Y no apague la radio, ¿eh? Te pido apagando
1: muchas
0: la
1: gracias,
0: radio. Vaya a ver nomás.
1: Toda mi familia también.
0: Ya, voy a ir con un clavo de 4x4 a hacerte puro hoyo al techo para que te gotees.
1: Ya, muchas gracias. Ya, ahora sí, besito a mi familia, la brindamos.
0: Eso, gracias, amiga mía. Te cuida, ¿eh? Te portas bien.
1: Muchas gracias.
0: Chao.
1: Estén bien, gracias.
0: Bueno, no te esperáis que te llamara, Juan. ¿Eh?
1: No.
0: ¿Viste lo que hace la lluvia, no?
1: Nada.
0: ¿Viste lo que hace la lluvia?
1: Sí.
0: Milagro. Oye, está el Vituco está de cumpleaños, ¿lo saludaron o no?
1: Sí, también, Vituquito. Un gran abracito para el que esté disfrutando con su familia.
0: Le arrendamos, le regalamos una escalera para que se suba a apagar las velas este cabro. Ya, amiga linda, te cuidas. Chao.
1: Muchas gracias, chao.
0: Oye, así estamos sorprendiendo a toda la gente, ¿eh? Sí, pues, recién me estaban llamando por el teléfono al 222-0488. Hagamos otra maldad, me gustó esta maldad. Oye, estoy fascinado con un juguete que me pillé aquí en la radio. Oye. Sí, estoy fascinado. Tengo este otro llamado. ¡Aló!
2: Buenas tardes.
0: Buena. ¿Cómo está? ¿Mojado o no mojado?
2: Bastante mojado, pero por afuera, por dentro, no, pues.
0: Ese mi amigo, se parece a Melardo, un amigo mío que se moja por fuera nomás.
2: No, yo soy tu jefe.
0: ¡Hola, jefe! ¿Qué anda mojando, señor?
2: No, estoy aquí en mi capitana mío. Ya quería saludar de lejos a la distancia a las Carmen, Díaz, Nilda, Carmen, Troncoso, pues.
0: Ay, saludos para ella, pues, amigo.
2: A mi hijita, para aquí una amiga aquí se llama Carmen. Ella está echándole cositas para esto, pero yo no, la miro nomás.
0: Eso, la mira ahí.
2: ¿Cómo estás, jefe?
0: Mojado, pero sano y bueno.
2: Eso, pues, jefe, bendiciones, cuídense harto nomás, jefe.
0: Igual, amigo, te portas bien, ¿ya?
2: Muévese harto, acuérdese de los pobres.
0: No, se me voy a acordar de los pobres. Cuando sea rico, sí, cuando sea rico, ¿ya?
2: Chao, jefe.
0: Bendiciones, jefe. Voy a hacer otra maldad. Sácalo al aire nomás. Vamos. Voy a leer mientras tanto. Debiera contestarme Luis aquí, ¿ah? ¿Eh? Luis me mandó por acá. Me mandó un audio. Vamos a pillarlo, a ver si está o no está en sintonía. ¿Sabes que fue a ver La Gotera? Fue a ver La Gotera. Sí. No, este número no lo conozco, dice. Sospechoso. Pero vamos a subirle el audio. ¡Aló!
3: ¡Aló!
0: ¡Buenas tardes!
3: Buenas tardes.
0: ¿Cuál es la radio número uno del sur de Chile?
3: La Radio Cariñosa.
0: La número uno, gracias. ¿Cómo estás, amiga?
3: Bien, ¿y usted?
0: Bien, aquí, mira, me está llegando un audio. Mira, voy a compartir contigo un audio. ¿Qué dice la suerte, Lucha Blair?
4: Hola, Victoria, quería saludar a mi mamá en el día de su día de las Carmen.
0: ¿Eso de las Carmen?
4: ¿Ah? Que la pase muy bien en su día, que disfrute harto. Y muchas bendiciones para ella. Que la quiero mucho y un cariñoso saludo de toda su familia.
0: ¡Ay, que eres tierna! Pero tenés menos ánimo que... No. Dígaselo con cariño ahora, pa' ver.
3: ¿Ah?
0: Dígaselo con cariño ahora, po.
3: No, que pase un feliz día.
0: ¿Ya?
3: Que disfrute harto, lo pase bien.
0: ¿Le compraste
3: con muchas bendiciones y con la familia.
0: ¿Le compraste regalo, no?
3: No, compartimos, estamos compartiendo un almuerzo y después una torta.
0: Oh, ¿y está contigo ahí o no?
3: Sí.
0: Pásamela para acá, pues chiquilla. Pásamela. Para saludarla. Pásame, mami. ¿Qué es lo que es, mami? ¿Es tu mamá?
5: Aló.
0: Buenas tardes.
5: Hola.
0: Le habla el más rico de todos los hombres de esta radio.
5: Ay, es Cristian.
0: El mismo, el 2,50 metros.
5: Y yo soy la Ivonne, po.
0: Hola. Ay, Ivonne Cartés, ¿cómo está, Ivonne?
5: Bien.
0: ¿Estás de cumple hoy día?
5: No, Carmen.
0: Ah, me voy a poner de rodillas, Santa Carmen hoy día.
5: Sí. Es que también estamos celebrando a la que te habló recién, a Claudia.
0: La Claudia.
5: Que está de cumpleaños.
0: La Claudita.
5: Y ella estaba hablando escondida porque no me había dicho que me iba a mandar un audio.
0: Ay, pero te llamamos en vivo en directo y te sacamos en vivo, ¿cachai o no? Así regalo. Lo que hace el agua, Gaya, ¿cachai o no?
5: Sí, po.
0: Sacar en vivo los auditores, no digo yo. Ya, pues, amiga mía, que pase el... Oye, va, la fiesta va a durar hasta el lunes, parece, entonces. Sí, parece que sí, ¿eh? Ni el viento ni el agua las va a parar.
5: Y que también estoy aquí con mi hija Juanita y con el Adán.
0: El Adán,
5: aquí, así que ellos también me saludan.
0: ¿Anda el Adán?
5: Sí.
0: ¿Y dónde dejó la Eva, amiga mía?
5: Aquí al ladito.
0: Ah, ya.
5: La Juanita.
0: ¡Esa! Ya, pues, amiga, páselo bonito, ¿ya?
5: Pásalo bien tú también, ya, cuídate.
0: Por, igual amiga, besitos, te cuido.
5: Igual besito, chao.
0: Oye,
5: chao, Cristian.
0: Chao. Así estamos conversando con nuestro amigo auditor. Tengo más saluditos por acá también. Oye, estamos haciendo la más cortita esta tarde, abrigándonos, entregándole el cariño que se merecen. Sobre todo la gente que no la ha pasado bien. Estamos en diferentes monitoreos. Estamos continuamente trabajando, hablando con los diferentes departamentos de emergencia. Por ejemplo, ojo con todos los departamentos de emergencia para saber qué está pasando en la realidad, porque los queremos en terreno. Esa es nuestra gente que estamos hoy día comunicándonos con ellos. ¿Vamos a hacer otra pitanza? Ya, ¿quién va a hacer? No, me caí. No, ¿en serio? Dale, échale, dale. Porque por acá dice, hola, Cristiancito, te deseo, dice lo mejor, que la gente que no la está pasando muy bien, que la con esto de la lluvia estén, por supuesto, resguardito. Buenas tardes.
6: Buenas tardes.
0: Estoy leyendo un mensaje, ¿será el mismo número? Nos están mandando saludos en esta tarde. ¿Hablo con Sarita, quizás?
6: Sí, con ella.
0: Sarita, en vivo, en directo para la 921. En este día lluvioso, feriado y todo. Las Carmen, ¿alguna Carmen que saludar?
6: Sí, una tía del campo de con
0: hueco
6: de roblería.
0: Ya, manda el saludo, po.
6: Me quería mandar un saludo. Un abrazo
0: grande
6: y que de repente
0: lo
6: voy a
0: visitar. Ah, ya está con amenaza, ya está amenazando.
6: Es que mamá, pero cuando llegué mi marido, pues que andaba afuera trabajando, entonces se lo hace difícil.
0: Ah, ¿llegó tu marido de afuera? ¿Estaba afuera trabajando?
6: Sí, pero se fue ya.
0: Ah, sí. Ah, ahora va a llegar cargado de dinero. De dinero. Por favor, no me malinterprete. Ya, pues le mandamos saludito entonces, ¿ya?
6: Sí, saludito a usted y para mi toquito.
0: Oye, y me dejó a cargo la radio el viernes y el lunes, supe. Me acabo de enterar. Ya, pues. Sarita, páselo bien, amiga mía, ¿ya?
6: Gracias, también. Un abrazo.
0: Chao, Sarita. Así nos conectamos con la gente de la 921 en este mes de aniversario, por supuesto, entregándole ritmo y sabor a tu corazón.

0: Turitutum. Ya, vamos a ver a quién vamos a molestar a esta hora. Mientras no nos saca un garabato, estamos todos bien ahí. Vamos a ver. Va. ¡Ah, ella! Ya, pínchame nomás el saludo, ¿eh? Está pegada ahí al teléfono. ¡Suelta la tele, chiquilla! Ah, no, ahí me atendió. Dice el mensaje. El mensaje dice: hola, Cristiancito. Quiero enviar un cordial saludo a mi madre, Isabel del Carmen. ¿Será así o no será así, amiga mía? ¿Cómo le va? Buenas tardes.
1: Hola, buenas tardes, Cristian. ¿Cómo estás?
0: Bien, ¿y usted cómo está? ¡Ay, mi amiga Marce! Que me están soplando siempre aquí. Oye, ella, la buena moza, la de 2.50 metros de estatura. Amiga. ¿Cómo estás, chiquilla? Así que tu madre es del Carmen también.
1: Sí, Isabel del Carmen. Ah. Y no pude estar con ella por la lluvia.
0: Ya, la culpa, toda la lluvia.
1: Oye, culpa la tiene la lluvia.
0: ¿Me van a venir a dejar almuerzo? No, porque está lloviendo. Aquí me tienen a punta Maruyán nomás.
1: Chuta.
0: Sí, pues, mira. Sí, pues mira, tengo otra persona en el telefónico. Espérate, Marcela. Buenas tardes.
2: Buenas tardes, mijo. ¿Cómo está usted?
0: Muy bien, me da un segundito. Marcela, dame tú un segundito para que esta otra persona esté acá. Hola, ¿cómo le va? Buenas tardes.
2: Buenas tardes. Quiero mandar un saludo a mi toquito, que lo pasó muy bien en su cumpleaños. Y quiero saber dónde van a ser el velorio de don este caballero que falleció.
0: Omar Constanzo. Señora, tome apunte en calle Collín, entre Sargento del Día, Independencia y la Iglesia Evangélica, que está ubicada en ese sector.
2: Mi amor, donde Manolete lee, hacia allá.
0: Correcto.
2: Ya, eso quería saber. ¿Ya lo traerían ya?
0: Desconozco, tengo entendido que sí, porque ya son, van a ser las 4, sí.
2: Ya, mijito. Eso quería saber para ir para allá.
0: Ni un problema, amiga mía. Que le vaya bonito.
2: Muchas gracias.
0: Hasta luego. Ya, Marcela. Que tú sabes que, sí. Tú cachai, que la gente de repente... Hoy, la lluvia, le ha echado la culpa a la lluvia. Claro que está lloviendo y no me atendió. Ya, pero ahí estamos, Marcelita.
2: Claro.
0: Mándenle los saludos a los mami.
1: Ya. Bueno, le quiero desear que tenga un lindo día dentro de la lluvia. Pero que lo pase bien y que las chiquillas se la puedan acompañar, que estén con ella, porque yo la disfruto todos los días, pero
0: ¿cachai?
1: Pero
0: yo
1: no voy a poder estar con ella.
0: La media saca que se pegó, ¿cachai o no? Sí. No puedo estar hoy día, pero todo el resto de la familia están como obligados a ir a acompañarla, porque yo voy mañana, es mía, es no la comparto.
1: Están más cerquita, sí, pero igual la llamé en la mañana, ¿ya? Le dije feliz con lo mágico. Aparte, nosotros todos los años celebramos las Carmen porque hoy día es el cumpleaños de mi abuelita que está en el cielo.
0: Ya.
1: Así que todos los años nos juntamos como familia y hoy día no se dio la oportunidad, pero.
0: Le vamos a echar la culpa a la lluvia.
1: Le vamos a echar la culpa a la lluvia. Sí. Y aparte, como te contaba, mi esposo tampoco está en la casa, así que.
0: A él, ¿qué pasó ahí? ¿Qué pasó ahí?
1: Es que él trabaja en Tecnoluz, entonces está ahí. Poniendo postes.
0: Está dando a luz.
1: Que quedó sin luz.
0: Está dando a luz el hombre. El hombre anda dando a luz, ¿cachai, no?
1: Se fue a las 6 de la mañana a trabajar.
0: Y te apuesto, mira, esta va a ser la maldad más grande que tú vas a decir hoy día. Vaya a esperar que se acueste. Se pegó su ducha, no sé, que va a llegar más empalado y más entumido. Ya, le dais su oncecita rica. Viejito, toma, aquí están tus pantuflas, anda a pegarte una ducha que ni más fuerte que amor de mamá. Y cuando está acostado, pero acostado, tú dile, amor, apaga la luz. Qué pesado, todo el día dando la luz y ahora lo mandáis a apagar la luz. No, digo yo.
1: La señora
0: tiene
1: que apagar la luz.
0: Claro.
1: No, que en esta fecha poco lo veo, pues si siempre está de emergente, de que. No. ¿Qué le vamos a hacer? Ayer, mientras más viento, más lluvia.
0: La semana pasada no llovió, nazi,
1: estaba de turno.
0: Y así voy a decirle al juez miércoles, juez, anda de turno y qué tanta cuestión. Ya, amiguita, sí. Mandémosle salud entonces ya, a él y que siga dando luz este cabrón. Era matrón, me dijiste, creo que era matrón.
1: Bien.
0: Ah.
1: No es matrón,
0: entonces ¿cómo va a dar luz?
1: Trabaja
0: el Tecnoluz. Ah, bueno, entonces lo espero en la disco, digo que ya se me cortó la pluma. Llamo, amiga.
1: Ya, pues, Cristiancito. un abrazo gigante y ya nos estaremos viendo.
0: Eso. Ya, no sé en qué ya, evento, pues. Pero invítenme a los eventos, pues ahora que tengo... No, tiempo no me queda mucho, pero igual voy. Igual voy.
1: En algún evento que ande por ahí te voy a invitar.
0: Ya, ni un problema.
1: Tú ya, también Marce... invítame.
0: A sí, no, sí, te voy a invitar. Tengo dos en cámara, así que estate tranquilita nomás, cabrón. Mientras andan otros dando luz, te va a poner la luz ahí. La energía.
1: Ya.
0: Se cuida.
1: Bueno.
0: Chao.
1: Ya, Cristiancito, igual. Chao, besitos. Chao.
0: Ya, la última maldad, la última antes de irme a la pausa comercial, porque sí, porque esta cuestión también tiene. Sí, pues también tiene auspiciadores. Esta cuestión no anda al lote, dijo el Bitoco. Así que, a ver, pínchalo nomás, Charlie, por favor, te lo dicto. Ahí está, toma. Dale, gracias. Hoy queremos agradecer también la buena onda de todos ustedes. Que están celebrando las Carmencitas. Hoy día estamos celebrando todas las Carmen. El cumpleaños del Bitoco Fuente. Ya, Pupito, que no quería que te reemplazara. Ya, ¿para qué te estoy reemplazando? Voy a ver el último llamado, el último, antes de ir a la pausa. ¿Con quién? Ah, Piscina. Piscina es esta cosa aquí. Vamos a ver. A ver quién nos va a atender. Pero el mensaje dice, por favor, saludar a nuestra Marita. ¿Lo dije bien o no?
1: No.
0: ¿No lo dije bien?
1: A nuestra mamita.
0: Ah, mamita. ¿Quién es mi mami? ¿Cómo se llama mi mami?
1: Se llama Juanita Veloso Veloso. Juanita del Carmen Veloso Veloso.
0: Ahí sí, pues no me gira Carmen afuera, pues no. Si no, nos va a costar 4 misas y 2 peregrinaciones. Oye, Juanita del Carmen Veloso Veloso.
1: Sí.
0: ¿Y dónde está Juanita ahora?
1: Está aquí en Chillán con sus hijas, Claudia y Jessica.
0: ¿Y usted por qué no anda para allá?
1: No, porque la lluvia. Ella está aquí en Campanario. No, ella es de Campanario, pero está aquí en Chillán.
0: O sea, ella vive allá en Campanario.
1: Sí, en Campanario. Ay, de la comuna de Yungay, un pueblito que hay cerca de...
0: Oye, ¿cómo está la Yungay cosa para allá? ¿Mucha lluvia?
1: Sí, hasta lluvia, pero todo bien, gracias a Dios. No ha pasado nada malo. Sí.
0: Qué buena. Sí. Me alegra, bueno. Chemu, mándale los saludos a partir de ahora. Los micrófonos de la 921 están con usted, amiga mía. Cuénteselo todo.
1: Muchas gracias. Queríamos saludar a nuestra mamita en su onomástico de las Carmen. Y estamos felices que esté aquí con nosotros y que disfrute con nosotros y que esté aquí lo más que se pueda.
0: Madre, hay una
1: que
0: sola.
1: Mucho.
0: Y madre, sí. Hay una sola.
1: Claro que sí.
0: Y yo escuché lo que te dijo, tráela, pues hija, tráela. Oye, amiga linda, felicidades y gracias por estar con nosotros, ¿ya?
1: Muchas gracias, lo escuchamos todos los días.
0: ¡Esa! ¡Esa parte es la que me gustó! ¡Escuchó, jefe! ¡Súbeme el sueldo!
1: Ya.
0: Chao, amiga.
1: Muchas gracias por llamar.
0: Vale, chao. Vamos a una pausa comercial y regresamos. Esta es la vuelta loca de las Cármenes en la 921.

0: ¿Qué hora es, cariñosa?
1: Son las 4 de la tarde, 2 minutos.
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0: Isla del Sol. No, no, no, la Isla del Sol esa. No, no, no, no, no, no, no, no, este, no, cuenteando, ¿ya? Oye, voy a hacer más maldad.
1: La Isla del
0: Sol. Ah, sí, pues era la Isla del Sol, po. ¿Por qué me engrupen? ¿Por qué me engrupen? Oye, voy con otra maldad. Tengo gente que me está llamando por acá, por allá. A ver, a ver, a ver. ¿Qué tengo pendiente? ¿Qué tengo pendiente? ¿La amiga la saqué? ¿Ella? ¿Sí? Ah, sí, pues sí, la ha llamado. A ver. Tengo que decirte que me muero por vos. Vivo y en directo. Ya, márcame el número nomás. Saquemos la live nomás. Sí. Ya, esta hora ya todo el mundo almorzó ya, pues. Sí, sí, pues esta hora todo el mundo ya almorzó. A esta hora es la hora del recreo. Yo le llamo la hora del recreo. Otros le dicen la hora de la sobremesa. No sé si será tan así. 40, 18, 50. Sí, ese. Gracias, sácalo nomás. Del sur. Mira, ahí estamos llamando. Ahí estamos llamando. Ahí estamos llamando. 222-0488. A ver si lo pillamos, ¿eh? ¿Quién es? A ver si lo pillo. A ver si lo pillo, si lo pillo, si lo pillo. No lo pillamos. Estamos haciendo el recreo de las Carmencitas. Buenas tardes.
2: Buenas tardes, amigo Cristian.
0: ¡Ah, me pilló! ¡Me pilló, me pilló! ¿Cómo le ha ido, amigo mío?
2: Bien, bien, bien. Aquí estamos
0: con lluvia. Con lluvia. ¿Dónde está, amigo, con lluvia?
2: Aquí estamos en el paradero, aquí trabajando en las micro.
0: En las micro. ¿Cuál es la línea, amigo?
2: La ruta 2.
0: Ruta 2, ¿cuál es el recorrido, la ruta 2? Hagamos recorrido, vamos. Rosita
2: O'Higgins, Santa Elvira.
0: ¿Ya? ¿Centro?
2: Sí, aquí andamos prestando servicio.
0: ¿Pasa por el centro?
2: Todos los días igual nomás.
0: ¿Pasa por el centro, no?
2: Sí, pues.
0: Pasando por el centro ahí. ¿Me dejan en el hospital?
2: También.
0: No lo voy a preguntar por el cementerio, porque si no me decís, pones de adelante, te dejo el cementerio, pero no.
2: Sí, pues está lloviendo, ha llovido mucho.

0: llovido allá para el campo, para Rinconada de Cato. Igual ha llovido mucho, se los cayó un árbol allá en la cancha. Y
1: no, me cayó
0: el camino, pero ya está todo solucionado ya.
1: Ah, ya, menos mal, Gancho. Y si no, yo te voy a mandar las cuadrillas. Vayan todos para allá con... Andan todos mis amigos con hacha, ¿eh? Andan con hacha cortando todo lo que se mueve ahí, compadre. Lo que esté en la carretera, a leña y para afuera con ella.
0: Amanecimos sin luz ahí un día en Rinconada, pero ya la dieron más tarde. Ah. Así que no hay problema.
1: Qué bueno, amigo mío. Oye, ¿tenía un audio por aquí? ¿Tiene que saludar alguna Carmencita por ahí o no?
0: ¿Cómo?
1: ¿Tiene alguna Carmencita para saludar?
0: Mi papá, pues mi papá se llama Robinson del Carmen.
1: No, eso fue maldad.
0: Así que hoy día no puedo ir a verlo, pero el fin de semana voy a ir a verlo.
1: Ya, cuando vaya, mándale saludo también de los amigos de la radio, ¿ya? ¿Ya? ¿Está ahí o no? ¿Está ahí? Se le cortó. Ya, pero no importa. Le va a llevar nuestro respeto también al papito que está de onomástico hoy día. Algo le pasa. Ahí sí. Ya, gracias, Charlie. Márqueme el otro número telefónico antes de irme a la pausa musical y también la pausa comercial. Hoy estamos en compartiendo con todos ustedes, ¿eh? Ah, ya, perfecto, gracias. Nuestro siguiente invitado. Ah, te parezco igual que en el cine, oye. Estoy igual que en el cine, así cuando están invitando a la gente. Ya. Nuestro siguiente amigo o amiga, ¿quién es? La Charlie. ¿Charlie? Ya, ella nos hace ver, dice que hay un... me mandó un video en Martín Ruiz de Gamboa. Tala, tole, tole, Martín Ruiz. Hola, amiga, ¿cómo estás?
2: Sí, amiga. Hola, ¿cómo estás? Bien, gracias.
1: Ah, agárrate porque estamos en el aire. ¡Ah!
2: Sí, ya estaba no está la historia para que vengan los tíos de la Muni, porque los autos están igual, está como medio feita la cosa, aquí no está todo inundado. Lo más probable es que se tapó los sumideros de agua porque no baja.
1: Ya. Oye, voy a reenviar este video, amiga. Ah, yo te lo estaba reenviando. Seré loco, no, al otro lado, Charlie. Gracias, Charlie. Responderlo o reenviarlo. ¿Dónde puntualmente esto, amiga?
2: Acá en la línea 36, donde está el paradero de la línea 36.
1: Ya, ahí está la tremenda, ¿ya?
2: Sí. Ya. Sí, no está. Yo la envié al tiro, dije yo, porque capaz que la radio lo vea. Hija, estoy aquí.
1: Hija, si no estoy arriba del árbol.
2: Mira, Vale, escúchate en la radio, mira.
1: Mira, Vale, ay, Vale. Pórtate bien, Vale, ¿ah?
2: La Krishna, mi hija. Mira.
1: Krishna, ¿cómo se llama? Krishna.
2: Krishna.
1: Oh, qué lindo nombre, Krishna. Are Krishna, are are. Oye, lo voy a compartir el video para enviárselo al tiro, amiga, en este caso a las unidades de emergencia, ¿no es cierto? Para que vayan para allá. Mándame la dirección al WhatsApp, ¿ya?
2: Ya, gracias.
1: Chao. Ahí está. Voy con el teléfono acá. ¡Aló!
3: Aló, señor, buenas tardes.
1: ¿Cómo está, amigo mío? Se ha mojado
3: bien,
1: mucho.
3: Bien, señor, para reportarle una pequeña noticia.
1: A ver.
3: Acá en la calle Las Canoas, con Gasitúa, también en los conectores de agua no son capaces para socorrer toda la cantidad de agua que hay ahí.
1: Espérame, déjame anotarlo al tiro. Las Canoas...
3: Con Gasitúa.
1: Con Gasitúa. Colectores llenos.
3: Sí, usted andaba ahí. ¿Usted andaba ahí en Las Canoas?
1: Uy, me las paso medio allá.
3: Ya. Sí, yo un día lo vi salir de ahí.
1: Sí, menos, y apurado porque se me quedó los pantalones adentro, ¿se acuerda?
3: Sí, es que tiene que dejarlo con las piernas estiraditas. Bo.
1: Sí, bueno, nos falta el que le hace esta cuestión del nudo en el zapato abajo. Oh, claro. Casi me hice retamborear los dedos los pies.
3: Como las sábanas cortas.
1: Esa cuestión se me había olvidado hace tiempo. Oye, me dijiste Las Canoas con Gasitúa.
3: Gasitúa. Gasitúa, la calle que sale a la calle Baquedano, allá la que va para Yungay.
1: Espérame, acá la estrella. La calle que sale. ¿A dónde me dijiste?
3: A la calle Baquedano.
1: Ah, Baquedano.
3: Sí.
1: No. ¿Esto es Chillán Viejo?
3: Sí, Chillán Viejo.
1: Ya, ahí está, lo anoté, se lo estoy mandando en este minuto al departamento de emergencia de Chillán Viejo, amigo mío.
3: Ya, mi señor, que tenga muy buena tarde. Muy bueno todo su programa. Mire que nos hace bastante reír con su. Que usted emite ahí.
1: Y mi jefe, yo lo hago reír todos los días. Le digo, jefe, sueldo, y se pone a reír. No sé cuál es el chiste, pero se reía mucho mi jefe igual. Sí. Ya, pues, amigo, quiero agradecer el contacto. Ya fue recepcionado ya aquí, amigo mío, el mensaje en todo caso, ¿ya?
3: Ya, señor, buenas tardes.
1: Igual, amigo, se me cuida. Ahí estamos, ya, ahí está. ¿Qué debo pendiente? Nada. Seguimos con esto que es la Isla del Sol, el símbolo.

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1: 11 grados, 3 décimas.
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0: Everybody, come on, baby. Ya, sigo. ¿Qué hora es? ¿Qué dice por acá? Saludos, amigos. Cristian. Está lloviendo, sí. Oye, llamémoslo. Oye, me están llamando de Camino a las Mariposas. El sector de Camino a las Mariposas. Ahí estarían necesitando saquitos de arena. Estoy esperando que confirme la dirección, pero lo vamos a dar en cualquier minuto. ¿Hagamos la maldad? Sí, hagamos la maldad, Charlie. Vamos con esta persona a ver qué es lo que dicen. El mismo número, sí, ahí ya está. Se lo dejo para que usted lo pueda concretar y lo pueda marcar, ¿ya? Ahí está. Gracias, Charlie. Vamos a ver si hagamos la completa. Sáquela al aire. ¿Quién es? Francisco. Debería ser Francisco. ¿Será o no será Francisco? ¡Aló! No, todavía está marcando ahí. Oye, qué bonita la foto que nos mandaron de una postal de un atardecer en pleno río. ¿Qué río será ese? La vamos a preguntar a... Ah, no, aquí dice saludo desde... ¿De dónde? No alcanzo a leer. Esto llegaba a una edad, oye, que se te juntan las letras más, sobre todo a fin de mes, oye. Te lo encargo, ¿ah? Parece que el hombre está ocupado, ¿ah? Parece que está ocupado el hombre. Uno más, ya. ¿Hasta cuándo corte uno más, Charlie? Si no, no importa. Ya. Tres, dos. No, está celebrando a las Carmencitas, así que bien. Nos vamos ahora al tema musical y ya regresamos con más de la parte final de nuestro programa. No, no nuestro programa, sino la compañía que tenemos a ustedes hasta las 5 más o menos. Vamos a estar acompañándoles en vivo, ¿ah? Porque después voy a... Ah, no, ahí me está llamando. Ahí me están llamando. Buenas tardes.
1: Buenas tardes.
0: ¿Cómo está usted?
1: Bien, ¿con quién hablo?
0: Mira, lo primero, esta foto que mandaste a la radio cariñosa de una portal de un atardecer arriba de un río, ¿a dónde fue esta a tomar esta foto, amigo?
1: Ah, hola, aquí en Huasco.
0: Oh, qué lindo, compadre. ¿No necesitáis alguien que te haya cortar leña, algo? Yo me ofrezco.
1: No, aquí muy muy difícil cortar leña acá, puro caliente nomás.
0: Toma.
1: Habla con don Cristian, ¿cierto?
0: ¡El mismo, Pugancho! ¡El mismo, po!
1: Muchas gracias, no sé si aquí estoy en el trabajo de turno en el mar, en un remolcado.
0: Oh, está igual que yo, también estoy de turno, pero en otro remolcador. Estoy remolcando las planchas que andan volando acá. Estoy remolcando los sacos de arena y toda esa cuestión, pero feliz, contento. Oye, ¿cómo es eso de remolcador, amigo mío?
1: Un remolcador de alta mar aquí en Huasco que estamos cambiando, que igual estamos con mal tiempo, con mucho viento, ¿no? Y esperando lluvia, a rato llueve, a rato se calma.
0: Sí. Ah, es como el ánimo acá en la radio, de repente anda arriba, ¡oh! Arriba la ola, y después andamos ahí en la orillita y dándonos cariñitos. Oye, pero esto de remolcar es cuando de repente se le arranca una barcaza, un barco, algo, y ahí no, parten ustedes.
1: No, generalmente los barcos grandes, ¿sí? Como Huasco, un puerto granelero grande, o sea, como ciudad chica, pero ¿sí? el puerto es muy grande, de buque gigante.
0: Oye, es verdad cuando me dicen que Fernando, te tomaron un video y sale Fernando diciendo, pescando el bote grande, y dice, venga mi guachito, venga, no, venga. Dicen que así lo remolcan, ¿ah?
1: ¿Eh? Algo parecido,
0: venga mi guachito, no llores, aquí llegó su tío Fernando, venga.
1: algo por ahí va la cosa.
0: Qué buena, compadre, te felicito por esa labor, bonita labor por lo demás. La seguridad de tocar tierra, porque después de tanto, ¡ay! Se nos va para dentro el barco, chiquillo.
1: No, y aquí supuestamente vamos a estar hasta el día lunes cambiando el mal tiempo, porque aquí la zona de Huasco dicen que viene muy fuerte ya la noche y nosotros, sobre todo el domingo.
0: Dicen que más que el amor de mamá, así de fuerte viene el tema para allá.
1: Así dicen.
0: Ajá. Bueno, desearte que tengan un bonito turno. Ojalá no tanta complicación, amigo mío. No, se me esté mojando, Gancho, porque el tapsín ya se me acabó. Así que no. Te estoy mojando, cabrón.
1: Igualmente, bueno, sí, que un gran abrazo a todos y a toda esa vida, gente chillán, que tengo el orgullo de ir alto para allá.
0: Sí, no sé, aquí dijeron, oye, ¿cuándo viene Fernando para la fiesta de la longaniza? Le dijimos,
1: por ahí,
0: déjale, te guardo dos tiros. ¿Qué tanta cuestión hay? Ya, pues, Fernandito. Un abrazo. Igual, en vivo y en directo para todos ustedes. Gracias por recibir nuestro llamado, amigo mío. Ahí está, Fernandito. Gracias, Fernando. Y Guasco, oye, linda la portada que mandaste. ¿La puedo ocupar en mi perfil, Fernando? Me cortó. Bueno, el silencio otorga, o sea, sí, ocúpala. Ya, me voy con ella, es la María José Quintanilla. Tengo, no tengo otro llamado telefónico. Buenas tardes.
2: Buenas tardes, amigo Quintia. ¿Cómo está usted?
0: Muy bien, yo estoy aquí más seco que beso de momia.
2: Oiga, yo aquí estoy remojando también, oiga.
0: Oye, las Carmen, el estormo. Oye, me mandaron una foto de una señora que está haciendo sopa y pilla. Se me hizo agua la boca, compadre.
2: Oiga, yo estoy remojando unas parrilladas hace rato, yo.
0: No sé por qué me siento que a partir de este minuto me van a meter un gol de media cancha. Pues se parece a un amigo mío que es chico pero grande, algo Alonso el Grande por ahí.
2: Don Cinebro, creo que no está nada equivocado usted, amigo mío.
0: No, esta cuestión le va a salir cara, le digo. Mínimo dos sopaipillas. Mínimo dos sopaipillas, que creo que las sopaipillas le quedan bueno. Ya, cánteme el gol nomás, cánteme el gol.
2: Oiga, felicitar a la gente, la verdad de que se han portado muy bien, gracias a Dios hemos tenido una gran cantidad de gente hoy día, y todos los días allá en los caldillos que están allá, Alonso Grande, en Cosarca con Isabel Riquelme, gracias a Dios, nos ha ido bastante bien.
0: Qué bueno.
2: Agradecido y un gran saludo a toda la sintonía y a toda la gente del radio.
0: Qué bueno, y acá este otro, el boliche acá funcionando hoy día.
2: No, el del mercado no, acá en las parrilladas.
0: ¿Las parrilladas están?
2: Sí.
0: Porque no voy a tener cerrado el día de las Carmenes, pues, Aloncito, pues ahí te pasaría. No, pues,
2: además que yo soy Alonso el Carmen.
0: Yo sabía que había una maldad detrás tuya.
2: Claro.
0: Oye, ¿y hasta qué hora están con las parrilladas, amigo?
2: No, ya estamos cerrando, ya finiquiendo ya, porque ya no nos queda nada ya.
0: Toma, yo quería encargar cuatro parrilladas para allá. No, tengo
2: día,
0: que
2: ser. Día de loco hoy día.
0: No, me imagino.
2: Sí, la verdad, eso importante. Cada día lo felicitan más. Señora, que estamos haciendo bien las cosas.
0: Eso habla bien de un buen emprendimiento, amigo mío. La mejor carne. Ya, Paloncito.
2: Sí, pues.
0: Se me cuida y se hace. Yo, no, y no es chiste, necesitaba un regalo. Dije, una parrilla. Dije, yo. Ya, pues ahí quedó tirado el regalo nomás, porque no me queda otra, gancho.
2: No se preocupe. Usted me llama por interno nomás y la parrilla va.
0: No, pero es que yo quería una para ir a celebrar las Carmen hoy día, pero ya, bueno, ya se va yendo el personal. ¡Chao, cocinero! Se va la señora que va a decir.
2: Ya,
0: lo veo.
2: Chao, chao.
0: Se me cuida, amigo mío. Ahí está mi amigo Alonso, el Grande, también con nosotros. Me pasó un gol lindo, Ya que estamos en la onda mundialera. María José Quintanilla.

0: ¿Qué hora es, cariñosa?
1: Son las 4 de la tarde, 55 minutos.
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0: Cariñosa, ¿cuál es la temperatura?
1: 11 grados, 2 décimas.
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0: ¿Qué hora es, cariñosa?
1: Son las 5 de la tarde, 57 minutos.
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1: 11 grados, 3 décimas.
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0: ¿Qué hora es, cariñosa?
1: Son las 18 horas, 58 minutos.
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1: 10 grados, 7 décimas.
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0: ¿Qué hora es, cariñosa?
1: Son las 20 horas. Un minuto.
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